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0: Esta es la hora. 7:13.
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0: Esta es la hora. 7:35.
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0: esta es la hora. 8:15.
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0: Esta es la hora. 8:23.
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0: Esta es la hora. 8:46.
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0: 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Esta es la hora 9:20.
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3: 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La hora 10 y 2.
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0: la hora 10 y 28.
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0: Esta es la hora, 12 y 23.
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0: Esta es la hora. 12 y 55.
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0: Esta es la hora. 1:13.
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0: Esta es la hora. 1:48.
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3: Esta es la hora. 2:02.
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0: Fuerte los aplausos para Armonía 10. Muchas gracias, muchachos.
1: Gracias a la única.
0: La Universidad de la Cumbia, gracias.
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0: Esta es la hora. 3:31.
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0: Esta es la hora. 3:43.
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0: Esta es la hora, 4:12. Esta es la hora, 4:12.
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2: Esta es la hora. 6:07.

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1: Esta es la hora, 6:17. Esta es la hora, 6:17.
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1: 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Esta es la hora, 6:21.
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0: Esta es la hora, 6:23.
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4: Esta es la hora 6:38.

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1: Esta es la hora, 6:47. Esta es la hora, 6:47.

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1: Esta es la hora 6:50.

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0: Hola, ¿qué tal, señores? Buenos días, ¿cómo están? Un gusto saludarles desde la tribuna informativa de Cuadra Noticias. Aquí iniciamos con la actualidad noticiosa de hoy, viernes 15 de mayo del 2026, mitad del quinto mes en el año de la esperanza y el fortalecimiento de la democracia. Nos faltan 36 días para el comienzo de las actividades en honor al patrón San Juan Bautista, que en esta oportunidad va a iniciar el 19 de junio, es decir, con la Feria Agropecuaria en su edición número 50. Exactamente a partir de hoy nos faltan 36 días, un poquito más de un mes para el desarrollo de estas importantes actividades en el marco de la Feria Internacional San Juan Bautista. Esperando que hoy sea mejor que el día de ayer y que Dios nuestro Padre Celestial nos conceda muchas bendiciones. Saludos cordiales para todos y de inmediato, señores, vamos con las principales informaciones. El tema central de Cuadra Noticias hoy será respecto a lo que ha sucedido el día de ayer en nuestra localidad, donde un grupo de padres de familia, juntamente con docentes, han alzado su voz de protesta contra las autoridades, expresando su rechazo, su incomodidad a la intención de intentar sacarlos o desalojarlos de los ambientes donde actualmente funciona la institución educativa número 932 del nivel inicial en el barrio Tomás Gálvez Quispe. Los padres de familia se reunieron juntamente con los docentes de esta institución. Tenían previsto una reunión con las autoridades municipales y autoridades de la UGEL para abordar sobre este tema. Sin embargo, no se hicieron presente ninguna ni otra autoridad. Y va a estar en unos minutos con nosotros a través de el enlace telefónico el gerente municipal Gerardo Delgado Salazar para hablar respecto a este tema. 7:06 de la mañana, pero además les contaremos que la Fiscalía Provincial Mixta de Cutervo está fortaleciendo un trabajo articulado interinstitucional con talleres sobre atención a víctimas de violencia sexual. La Fiscalía Provincial Mixta de Cutervo participó activamente en las actividades programadas por la Dirección de Salud Cutervo, desarrollando dos importantes ponencias orientadas al fortalecimiento de la atención integral a víctimas de violencia sexual intrafamiliar. El evento estuvo dirigido a profesionales del sector salud y educación, entre ellos psicólogos y obstetras de los diferentes centros de salud de nuestra provincia, contando además con la participación de especialistas del Centro de Emergencia Mujer. La primera exposición estuvo a cargo del fiscal provincial coordinador Mario Manuel Bocanegra Herrera, quien desarrolló el tema rol del Ministerio Público dentro de la atención a víctimas de agresiones y violencia sexual y activación del Código Violeta. Es importante que en el tema preventivo, con el propósito de concientizar, educar, sensibilizar a la población, haya un trabajo tripartito, un trabajo coordinado, un trabajo mutuo, un trabajo de articulación sobre estos casos, estos problemas que silenciosamente afectan a la población, pero sobre todo al sector más vulnerable, que son las mujeres. En ese sentido, Fiscalía Provincial, con la Dirección Subregional de Salud, han desarrollado un importante espacio para orientar, fortalecer, capacitar a profesionales del sector salud, así como también trabajadores del Centro de Emergencia Mujer, y cómo deben de cumplir su función de manera responsable, también el tema preventivo y el apoyo psicológico, el apoyo legal que se debe dar a quienes resulten muchas veces afectados o sean víctimas de violencia sexual. Pero aquí no es que esperamos que haya estos problemas o esperemos que haya más personas afectadas, más víctimas de estos hechos. El propósito es prevenir, reducir las estadísticas en cuanto a este problema que se ha reportado que va en aumento aquí en nuestra localidad de Cutervo. Y para ello es fundamental este tipo de articulación interinstitucional, sobre todo promoviendo talleres para la prestancia oportuna a víctimas de violencia sexual en nuestra localidad. 7:10 de la mañana. Vamos de inmediato, señores, con la lectura de nuestros principales titulares.
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0: Son las 7:10 de la mañana. Las informaciones, los titulares de Cuadra Noticias. Hoy es viernes 15 de mayo del 2026. Año de la esperanza y el fortalecimiento de la democracia. Faltan 36 días para el inicio de actividades de la 50 Feria Agropecuaria en el marco de la Feria Internacional en honor al patrón San Juan Bautista. Fiscalía Provincial Mixta de Cutervo fortalece articulación interinstitucional en taller sobre atención a víctimas de violencia sexual. La Fiscalía Provincial Mixta de Cutervo participó activamente en las actividades programadas por la Dirección de Salud Cutervo DISA, desarrollando dos importantes ponencias orientadas al fortalecimiento de la atención integral a víctimas de violencia sexual e intrafamiliar. El evento estuvo dirigido a profesionales del sector salud y educación, entre ellos psicólogos y obstetras de las diferentes instituciones de salud de la provincia, contando además con la participación de especialistas del Centro de Emergencia Mujer. Son las informaciones de los titulares de la mañana. Gobernador regional de Cajamarca supervisó avances del asfaltado en la carretera Cutervo-Chipulug con el objetivo de verificar en el campo el correcto funcionamiento de la planta de asfalto y constatar los avances de los trabajos de asfaltado en la carretera Cutervo-Chipulug. El gobernador regional de Cajamarca, Roger Guevara Rodríguez, realizó una visita de supervisión a esta importante intervención vial que impulsa mejores condiciones de conectividad para la provincia de Cutervo. Durante el recorrido, la autoridad regional estuvo acompañado por el gerente subregional de Cutervo, ingeniero Joel Linares Alarcón, así como por el gerente subregional de Chota, ingeniero Marco Antonio Vargas Vázquez, quien expresó su interés en conocer de cerca la operatividad y capacidad técnica de esta planta de asfalto. Vecinos alertan sobre poste de energía eléctrica en riesgo de colapso. Vecinos del barrio Santa Celia denunciaron que un poste de energía eléctrica se encuentra a punto de caer, generando preocupación y peligro para peatones y conductores que transitan por la zona. El hecho se registra en el sector del semáforo ubicado entre la calle Los Sauces y la avenida San Juan, donde los ciudadanos advierten el evidente deterioro de esta estructura. Padres de familia de la institución educativa inicial número 932, ubicada en el barrio Tomás Gálvez, Quispe, expresan su rechazo a la intención de desalojarlos de los ambientes donde actualmente funciona el plantel educativo. La presidenta de la Asociación de Padres de Familia, Karen Fernández Bueno, manifestó que la Municipalidad Provincial de Cutervo pretende retirar a los estudiantes y docentes de la infraestructura que vienen ocupando desde el año pasado, argumentando que dichos ambientes serían destinados a programas del Ministerio de Desarrollo e Inclusión Social. Por su parte, la directora de la institución, profesora Lita Maribel Sánchez Castillo, pide a la Municipalidad Provincial de Cutervo atender la necesidad urgente de continuar ocupando los ambientes prestados donde actualmente reciben clases 30 niños de dicha institución educativa. La docente informó que los padres de familia acordaron no abandonar la infraestructura hasta que las autoridades brinden una solución concreta para garantizar el normal desarrollo de las actividades escolares. UGEL Cutervo, a través de la Comisión de Procesos Disciplinarios, inició una investigación contra el conductor presuntamente involucrado en el uso indebido de una camioneta institucional, la misma que fue vista el pasado 2 de mayo en horas de la noche en el caserío El Arenal, distrito de Santo Tomás. El director institucional de la UGE, licenciado Jorge Luis Torres Herrera, señaló que en la fecha mencionada el vehículo sí contaba con autorización de salida, debido a que servidores de la institución realizaban labores de monitoreo en instituciones educativas y actividades de planificación orientadas a mejorar los aprendizajes de la población estudiantil. La autoridad educativa precisó que durante todo el año el personal de la UGEL desarrolla este tipo de actividades, incluyendo la entrega de material educativo a diversos centros escolares de la provincia. En el ámbito regional, grave accidente de tránsito ocurrió anoche en Cajamarca. Una camioneta impactó violentamente contra un poste en la intersección de Los Jirones, Ayacucho y Desamparados. Afortunadamente, no se reportaron heridos de gravedad. Keiko Fujimori no quiere debatir en Chota. La candidata presidencial de Fuerza Popular, Keiko Fujimori, respondió a la propuesta de Roberto Sánchez, candidato de Juntos por el Perú, de debatir en Chota. Al respecto, la lideresa fujimorista planteó que la sede sea en San Borja o Guaral. Estamos presentando las informaciones, los titulares de Cuadra Noticias, edición informativa de la mañana. En el contexto nacional, el Jurado Nacional de Elecciones proclamará este domingo 17 los resultados de la primera vuelta de las elecciones generales 2026. Marisol Pérez Tello reiteró postura para la segunda vuelta electoral. Mi voto hoy es viciado, activo y consecuente. Congreso aprueba endurecer penas contra el maltrato animal, agresiones sexuales y muertes. Recibirán sanciones severas. Keiko Fujimori propone San Borja o Guaral como sede de debate presidencial ante pedido de Roberto Sánchez de ir a Chota. Más informaciones, más titulares en Cuadra Noticias. López Aliaga sobre renovación popular. Hemos tomado la decisión de ir al Congreso, trucho o no trucho, pero vamos a ir. OMPE al 99.984% los resultados del conteo oficial de las elecciones 2026. Este jueves 14 de mayo, la Oficina Nacional de Procesos Electorales sigue con el conteo de actas procesadas para conocer los resultados de las elecciones generales 2026 y con ello proclamar a los candidatos que estarán en la segunda vuelta presidencial. Así se informa que el día decisivo de conocer al 100% los resultados será este próximo domingo. Más informaciones. Congreso aprueba dictamen que prioriza uso de colegios y universidades para instalar mesas de sufragio. Congresista Eduard Málaga recolecta firmas para moción de censura contra el presidente José María Valcázar. Más titulares, más informaciones en el ámbito nacional en Cuadra Noticias, edición informativa de la mañana. Lambayeque. La historia de esperanza detrás del primer trasplante del pulmón del 2026 en el país. Un donante chiclayano y un mega operativo aeromédico hicieron posible una intervención inédita en lo que va del año. El traslado de órganos permitió salvar vidas y devolver la esperanza a pacientes en lista de espera. A la fecha ya son 120 los trasplantes realizados por E-Salud. Universidad Nacional de Jaén cumple 4 días tomada por protestas por cierre de comedor universitario, así informan medios nacionales. Según se pudo conocer, la medida de protesta comenzó luego de que se suspendiera el funcionamiento del comedor universitario, lo que afecta a más de 450 estudiantes de bajos recursos o provenientes de zonas rurales. Más informaciones. Migrantes venezolanos abandonan límite fronterizo en zona altoandina de Tacna y retornan a Bolivia en ruta a pie. En Piura investigan a policía que presuntamente disparó y mató a un perrito. Inspectoría de la Policía Nacional y el Ministerio Público investigan al suboficial Jorge Escobar Yumanaque, sindicado de presuntamente disparar y matar a Mechoso, una fiel mascota, en la ciudad de Piura. Esto ha generado indignación en la población. En el ámbito internacional, los titulares. Canadá vigila a 36 personas por el brote de hantavirus vinculado a un crucero. Estados Unidos sopesa una acusación contra el expresidente cubano Raúl Castro. Así informan los medios internacionales. Donald Trump asegura que Xi Jinping busca un acuerdo para reabrir el estrecho de Hormuz. Ucrania, detenido por corrupción. Adrián Yermar, ex jefe del gabinete del presidente Zelensky, fue detenido por graves acusaciones de corrupción. En el ámbito de los deportes, Héctor Cooper fue presentado como DT de Universitario. La adaptación tiene que ser por ambas partes, dijo Héctor Cooper, quien oficialmente el día de ayer jueves fue presentado como nuevo entrenador de Universitario de Deportes. Y Comerciantes Unidos, el equipo cutervino, ya conoce a sus rivales en la Copa de la Liga. Comerciantes integrará el grupo B y tendrá como rivales a Juan Pablo II de Chongoyape y el Hada de Jaén, que juega la segunda división en el fútbol peruano. Y el equipo de Comerciantes Unidos está entre los mejores equipos que se ubican en el fútbol peruano, en la tabla del fútbol peruano. Comerciantes Unidos continúa dejando en alto el nombre de Cutervo y toda la región de Cajamarca, tras ubicarse en el puesto 14 del ranking de clubes 2026, consolidándose así entre los mejores equipos del fútbol peruano. El cuadro cutervino alcanzó un puntaje de 43.565, superando a importantes instituciones del país y siendo el mejor equipo de la región de Cajamarca, reafirmando su crecimiento deportivo en los últimos años. Kylian Mbappé y un duro mensaje ante la crisis de Real Madrid. Arbeloa me ha dicho que soy el cuarto delantero, dijo Mbappé, quien habló fuerte después del triunfo de Madrid ante Oviedo por la penúltima fecha de la Liga. El Real Madrid ganó 2-0 en su último partido. Tras el compromiso en el Santiago Bernabéu, Kylian Mbappé reveló que el entrenador Álvaro Arbeloa le comunicó que actualmente es el cuarto delantero del plantel. 7:21 de la mañana fueron la lectura de nuestros titulares.
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0: Son las 7:27 de la mañana. Estamos en Cuadra Noticias con toda la actualidad informativa de hoy, viernes, fin de semana, 15 de mayo del 2026. Es el año de la esperanza y el fortalecimiento de la democracia. Faltan 36 días para la 50 Feria Agropecuaria. En el ámbito regional, las informaciones de hoy. Un grave accidente de tránsito ocurrió esta madrugada en Cajamarca. Una camioneta impactó violentamente contra un poste en la intersección de los jirones Ayacucho y Desamparados. Afortunadamente, no se reportaron heridos de gravedad. Efectivos de la policía y personal de Serenazgo llegaron hasta la zona para atender la emergencia y controlar el tránsito vehicular. Según vecinos del sector, el fuerte estruendo alarmó a varias familias, quienes salieron de sus viviendas tras escuchar el impacto. La conductora de la unidad resultó ilesa. Sin embargo, las autoridades realizaron los protocolos correspondientes. Se recomienda a los conductores tomar precauciones al transitar por el lugar, mientras continúan las labores de atención y retiro de la unidad siniestrada. Y en la ciudad de Jaén hay protestas, enfrentamientos, hechos vandálicos repudiables en la Universidad Nacional de esta ciudad. Esto a raíz que se dispuso el cierre del comedor universitario y los jóvenes se declararon en constantes movilizaciones. La medida de protesta comenzó luego de que se suspendiera el funcionamiento del comedor universitario, lo que afecta a más de 450 estudiantes de bajos recursos o provenientes de zonas rurales. Por cuarto día consecutivo, la Universidad Nacional de Jaén permanece cerrada tras la toma del campus por parte de estudiantes de la Federación de Estudiantes Universitarios, quienes exigen el restablecimiento inmediato del comedor universitario. La medida de protesta comenzó luego de la suspensión del comedor universitario paralizado desde el inicio del ciclo académico en marzo, situación que afecta a más de 450 estudiantes, principalmente de escasos recursos y provenientes de zonas rurales, según señalaron los protestantes. Los dirigentes universitarios responsabilizaron a funcionarios y autoridades por no haber iniciado oportunamente el proceso administrativo para garantizar el funcionamiento del comedor. Por su parte, el presidente de la Comisión Organizadora de la Universidad Nacional de Jaén, Lázaro Franco Medina, reconoció que el reclamo estudiantil es legítimo, aunque sostuvo que algunos sectores buscan generar una explosión social para responsabilizar a la actual gestión. Además, explicó que el retraso en la contratación del comedor se originó porque el proceso administrativo no se inició dentro de los plazos establecidos y confirmó el inicio de procesos administrativos disciplinarios contra funcionarios presuntamente responsables de las demoras. Durante las protestas se registraron enfrentamientos verbales, lanzamiento de pintura contra el asesor legal de la universidad y choques entre estudiantes y efectivos policiales que intentaron desalojar a los manifestantes. Más informaciones y esta vez del contexto nacional. El Jurado Nacional de Elecciones proclamará este domingo 17 los resultados de la primera vuelta de las elecciones generales 2026. El Jurado Nacional de Elecciones proclamará la mañana del domingo 17 de mayo los resultados de la primera vuelta de la elección presidencial. En conferencia de prensa, la Secretaría General del Jurado Nacional de Elecciones, Jessica Clavijo, anunció que este sábado se notificará en la Oficina Nacional de Procesos Electorales, OMPE, para que el ente electoral se encuentre expedito para anunciar a las dos fórmulas que disputarán la segunda vuelta. La funcionaria dijo: desde el 11 de mayo los jurados electorales especiales han ido proclamando los resultados de la elección presidencial en sus respectivas jurisdicciones, por lo que se tiene previsto que este sábado culminen las proclamaciones descentralizadas. Para garantizar la doble instancia, el jurado revisará las actas de proclamación, aseguró. Clavijo acotó que tras la proclamación de los resultados le corresponderá a la OMPE iniciar con la prueba de color del logo de los partidos que pasarán a la segunda instancia y la impresión de la cédula de sufragio. Por su parte, el presidente del Jurado Nacional de Elecciones, Roberto Burneo, dijo que el día de la proclamación también se anunciará la conformación del comité de expertos que acompañará la evaluación de los sistemas del proceso electoral. Entonces, este domingo, después de más de un mes, el Jurado Nacional de Elecciones, y a raíz de muchos cuestionamientos y denuncias, se proclamarán al 100% los resultados de la primera vuelta de las elecciones generales 2026 y conoceremos a las dos listas que disputarán la elección el próximo 7 de junio, prácticamente menos de un mes para la segunda vuelta electoral en el Perú. 7:34 de la mañana, informaciones del ámbito local. Vecinos alertan sobre poste de energía eléctrica en grave riesgo y a punto de colapsar. Los vecinos del barrio Santa Celia están denunciando que un poste de energía eléctrica se encuentra a punto de caerse, generando preocupación y peligro para peatones y conductores que transitan por la zona. El hecho se registra en el sector del semáforo ubicado entre la calle Los Sauces y la avenida San Juan, donde los ciudadanos advierten el evidente deterioro de la estructura. Ante esta situación, los vecinos hacen un llamado a la empresa de Electronorte para que intervenga de manera inmediata y pueda realizar el cambio del poste a fin de evitar posibles accidentes que pongan en riesgo a la población cutervina. Otras noticias, el gobernador regional supervisó avances del asfaltado en la carretera Cutervo-Chipulú con el objetivo de verificar en campo el correcto funcionamiento de la planta de asfalto y constatar los avances de los trabajos de asfaltado. En la carretera Cutervo-Chipulú, el gobernador regional de Cajamarca, Roger Guevara Rodríguez, llegó ayer a nuestra localidad de Cutervo para realizar una visita de supervisión a esta importante intervención vial que impulsa mejores condiciones de conectividad para la provincia de Cutervo. Durante el recorrido, la autoridad regional estuvo acompañada por el gerente subregional de Cutervo, ingeniero Joel Linares Alarcón, así como por el gerente subregional de Chota, el ingeniero Marco Antonio Vargas Vázquez, quien expresó su interés en conocer de cerca la operatividad y capacidad técnica de esta planta de asfalto. Este tipo de acciones no solo evidencian el compromiso con la ejecución de la infraestructura vial de calidad, sino que también abre la puerta a una gestión más eficiente de los recursos públicos, promoviendo alianzas estratégicas entre entidades del gobierno regional para acelerar obras que impacten directamente la calidad de vida de la población. Más informaciones en Cuadra Noticias. Y la Fiscalía Provincial Mixta de Cutervo fortalece articulación interinstitucional en taller sobre atención a víctimas de violencia sexual. La Fiscalía Provincial Mixta de Cutervo participó activamente en las actividades programadas por la Dirección de Salud Cutervo DISA, desarrollando dos importantes ponencias orientadas al fortalecimiento de la atención integral a víctimas de la violencia sexual e intrafamiliar. El evento estuvo dirigido a profesionales del sector salud y educación, entre ellos psicólogos y obstetras de los diferentes centros de salud de la provincia de Cutervo, contando además con la participación de especialistas del Centro Emergencia Mujer. La primera exposición estuvo a cargo del fiscal provincial coordinador Mario Manuel Bocanegra Herrera, quien desarrolló el tema rol del Ministerio Público dentro de la atención a víctimas de agresiones y violencia sexual y activación del Código Violeta. Durante su intervención destacó la importancia del Ministerio Público en la defensa de los derechos de los ciudadanos, la protección de la familia, menores e incapaces, así como la defensa de interés social, no solo desde la investigación de los delitos, sino también mediante acciones preventivas. Asimismo, explicó el alcance de la Ley número 30364 y su vinculación con las políticas de Estado recomendadas por la Convención de Belén do Pará y las 100 reglas de Brasilia, resaltando el rol central de la Fiscalía en la atención a víctimas de agresiones y violencia sexual mediante la investigación con enfoque de género, la persecución penal y la protección integral de las víctimas. En ese contexto detalló las herramientas especializadas empleadas por el Ministerio Público para evitar la revictimización, entre ellas la Cámara GESEL, la Estrategia 360, la solicitud de medidas de protección y el acompañamiento permanente a través de la Unidad Distrital de Asistencia a Víctimas y Testigos. Además, explicó la importancia de Código Violeta como estrategia complementaria de atención rápida y confidencial en establecimientos de salud para víctimas de violencia sexual, así como la utilización del kit de emergencia. La citada autoridad también enfatizó la obligación legal que tienen los profesionales de salud y educación de denunciar hechos de agresión y violencia sexual a fin de evitar incurrir en omisión de denuncia. Posteriormente, la magíster Rosemary Quevedo Luque desarrolló la ponencia Atención Humanizada a Víctimas de Violencia Sexual e Intrafamiliar en Gestantes, abordando la problemática de la atención integral a las víctimas desde un enfoque humano y multidisciplinario. Su participación incluyó dinámicas grupales y espacios de interacción con el público, permitiendo resolver diversas consultas de los asistentes, quienes agradecieron su destacada exposición. Al término de la jornada, los representantes del Ministerio Público recibieron el reconocimiento y aplauso del auditorio en el marco de las actividades conmemorativas por el 45 aniversario institucional. Otras noticias en el ámbito local. La UGEL Cutervo, a través del director, licenciado Jorge Luis Torres Herrera, señala que se aperturó un proceso administrativo disciplinario para una investigación exhaustiva contra el conductor presuntamente implicado en el uso indebido de una camioneta institucional, la misma que fue vista el pasado 2 de mayo en horas de la noche en el caserío El Arenal, distrito de Santo Tomás. El director institucional de la UGEL Cutervo, licenciado Jorge Luis Torres Herrera, señaló que en la fecha mencionada el vehículo sí contaba con autorización de salida, debido a que servidores de la institución realizaban labores de monitoreo en instituciones educativas y actividades de planificación orientadas a mejorar los aprendizajes de la población estudiantil. La autoridad educativa precisó que durante todo el año el personal de la UGEL desarrolla este tipo de actividades, incluyendo la entrega de material educativo y diversos centros escolares de la provincia. Cuando sale un vehículo de la institución, siempre existe un memorándum de salida y el conductor involucrado deberá responder frente a la denuncia presentada, manifestó Torres Herrera. Asimismo, indicó que el proceso administrativo se desarrollará con total transparencia y que en un plazo aproximado de 1 a 3 meses se emitirá un informe final sobre el caso. Nosotros no vamos a permitir impunidad. Estas denuncias deben ser esclarecidas y garantizaremos la transparencia como corresponde. Existen antecedentes de otros procesos administrativos que incluso han concluido con sanciones, finalizó la autoridad educativa. Con este esclarecimiento, con este descargo, para algunos hay una clara intención de defender, de poder ponerse en el lugar del conductor y darle la razón a quien hoy es duramente criticado, acusado de presuntamente utilizar los bienes del Estado para fines particulares. Pero escuchemos lo que dice la autoridad educativa referente a este tema.
11: Muy buenos días a tu persona, a todos nuestros ciudadanos de la provincia de Cutero y en especial a nuestros directores, docentes, padres de familia y estudiantes. Bueno, al respecto, mencionar que hemos visto, ¿no?, una información que se ha publicado. Nosotros ya hemos tomado conocimiento de ello y, como corresponde, nosotros como UGEL recibimos cualquier tipo de información, denuncia, lo que corresponda, solicitud. En este caso, hemos tomado esta información y, como corresponde, lo hemos pasado a la Comisión de Procesos Administrativos. Entonces, se está haciendo ya una investigación. Cuando se inicia este proceso administrativo a cualquier trabajador de UGEL, se tiene un tiempo y hay un proceso y un procedimiento que se tiene que seguir. Hay que indicar que una vez que un trabajador ingresa en estos procesos administrativos, la información tiene un carácter de reservado hasta que se termina el proceso. Y hay que entender que en este camino y en este proceso solamente hay dos opciones. Una es que se sanciona al trabajador o dos, se absuelve. Entonces, ya se inició este proceso administrativo, pero también es meritorio y oportuno indicar que cada salida de nuestros vehículos responden a las solicitudes que van haciendo nuestras áreas, nuestras oficinas. ¿Y a qué me refiero, no? El área de gestión pedagógica hace una solicitud a administración de que se traslade a nuestros especialistas. Y es por ello que cada salida, reitero, tiene que salir con un memorando y con un personal que se moviliza a diferentes lugares de nuestra provincia. Nosotros siempre, reitero, 15 distritos y 1067 instituciones. De lunes a viernes, los 12 meses del año, nuestros vehículos están saliendo a nuestras comunidades.
12: Señor director, ¿qué hacía esta camioneta perteneciente a la UGEL a las 10 de la noche en el caserío El Arenal, tal como denuncia un ciudadano? ¿Qué actividades cumplía esas horas? ¿Cuántos funcionarios se trasladaron? Especifique a la colectividad cutervina.
11: Bueno, nosotros podemos indicar que en estos distritos de San Andrés, y de Santo Tomás, nosotros en esas fechas han tenido salidas los vehículos. Y en algunos casos, ya cuando se pone un poco distante la institución educativa, la camioneta no retorna, se queda con los especialistas y no se queda solo la noche. Se queda desde la mañana, la tarde, la noche, el siguiente día y el siguiente día, porque tenemos que atender varios días, uno, dos, tres días, a nuestros directores y docentes de las instituciones educativas.
12: ¿Qué actividades específicas desarrollaba allá los servidores de UGEL Cutaro?
11: Bueno, nosotros monitoreamos a nuestros docentes desde la mañana hasta la 1 de la tarde, si es que es el nivel primario, hasta la 1:45, si es un secundario de jornada escolar regular, y hasta las 3:45 más o menos, si es una JEC, una jornada escolar completa, un colegio de jornada escolar completa. Adicional a ello, en la tarde hace una nueva reunión el equipo de especialistas y van consolidando la información, comunican la información al directivo y a los docentes y hacen algunas planificaciones para mejorar los aprendizajes de los estudiantes.
12: Usted nos está diciendo que era una labor institucional la que cumplían estos servidores en el caserío El Arenal, distrito de Santo Tomás. ¿Cuántos días permanecieron allá? Digamos, está claramente que ellos ya no regresan, sabiendo que hay actividades que cumplir a los siguientes días.
11: Sí, en realidad nosotros, como reitero, salimos desde lunes a viernes, desde el 1 de enero o 2 de enero que corresponda, hasta el 31 de diciembre. En el año fiscal nosotros nos tenemos que movilizar. Como repito, recogemos información adicional a ello también. Lo que se nos ha informado es que han estado repartiendo material educativo a PRONOIS, algo importante que nosotros hemos programado el año 2025, compra de material didáctico para nuestros estudiantes de los PRONOIS. Nosotros tenemos 137 PRONOIS, entonces hacemos entrega la programación y compra ha sido al 100%, por ejemplo, de PRONOIS en el año 2025, y eso se está distribuyendo también a nuestras instituciones educativas.
12: Ahora, señala usted que ya se aperturó un proceso administrativo con el propósito de conocer la verdad, investigar, indagar si es que posiblemente existió el uso indebido de esta camioneta que le pertenece a la UGEL. ¿Quiénes están involucrados? ¿Es únicamente el conductor o también hay otros servidores de UGEL?
11: Bueno, en este caso específicamente tendría que ser el conductor, porque él tendrá que informar, ¿no?, en qué lugares estuvo, en qué horarios estuvo, a quién movilizó.
12: ¿Conductor, director?
11: Es el señor Percy, hasta donde tengo conocimiento y he visto en la fotografía, se lo ha capturado a este trabajador de UGEL.
12: Sin embargo, los mismos ciudadanos dicen, ¿qué hace aquí la camioneta de UGEL? ¿Por qué, si es que saben que allá se están hospedando, se están quedando, digamos, para cumplir funciones específicamente de la institución?
11: Sí, bueno, en este caso, como repito, ya en el procedimiento administrativo él tendrá que informar, ¿no? Tendrá que informar, como vuelvo a repetir, qué es lo que estaba haciendo, a quién estaba trasladando, qué material estaban distribuyendo, y eso tendrá que pasar ya a Secretaría de Procesos Administrativos.
12: ¿Quién integra esta Comisión de Procesos Administrativos y cuánto tiempo dura esta investigación?
11: Bueno, nosotros tenemos en nuestra oficina a la doctora Diana. Ella es la responsable de procesos administrativos disciplinarios a los trabajadores de UGEL y a los administrativos de nuestras instituciones educativas. También tenemos un abogado para procesos administrativos a nuestros docentes, que es el doctor Samir. Entonces tenemos dos abogados en estas secretarías, que ellos están a cargo, también, claro, administración es el jefe inmediato, el jefe de administración, el contador Hugo Reyes, es el jefe inmediato, y todo el equipo, como repito, recoge la información de una denuncia, de una información, de una solicitud. También tiene que recoger la información ya del trabajador y luego se hará todo este proceso en el lapso de un mes hasta 3 meses máximo.
12: Si se logra determinar alguna responsabilidad, UGEL Cutervo garantiza sanción, transparencia, como corresponde, digamos, en aras de darle confianza a la ciudadanía, director.
11: Sí, nosotros en realidad hacemos todos los procesos que sean requeridos en los tiempos, no tratamos de que no puedan prescribir, entonces, porque eso conlleva a penalidades, a denuncias adicionales. A nivel administrativo, como repito, hacemos, respetamos los tiempos, recogemos la información y sancionamos. Nosotros no estamos, podríamos decir, dejando que prescriban estas denuncias, las estamos atendiendo oportunamente.
12: En este proceso administrativo únicamente se toma en cuenta la versión, el testimonio, los sustentos del conductor, del involucrado, o también se tiene que recoger opinión, algunos testimonios de los propios ciudadanos del caserío El Arenal.
11: Bueno, probablemente si es que la oficina, la Secretaría de Procesos Administrativos lo considera necesario, es probable que pueda visitar nuevamente las comunidades, ¿no? Entenderás, nuevamente saldrá el vehículo, probable que nuevamente le tomen una fotografía y digan, ¿por qué está acá, no? Pero es parte del proceso, hay que entender, ¿no?
12: Sin embargo, este medio de Cajamarca, otra prensa, filtra un audio, director, donde se le escucha a una trabajadora que no se identifica, obviamente, y me imagino que ustedes ya han tomado en cuenta de esto, donde el presunto involucrado habría solicitado copias de algún documento para justificar, digamos, esa salida. ¿Cómo se entiende esto?
11: Sí, hay que entender que en el trabajo que vamos desarrollando todos los servidores civiles en UGEL Cutervo, tenemos un memorando de salida que nos acredita la salida a un distrito y en mérito a ello se otorga un presupuesto, un viático. Entonces el trabajador tendrá que hacer un informe del gasto y pasa a diferentes oficinas, entonces pasa a administración, luego pasa a contabilidad, luego pasa a tesorería y seguramente necesitan nuevamente una copia de los expedientes. Entonces ese es un proceso cotidiano, común, que se va desarrollando en UGEL Cutervo.
12: Pero usted señala que si ya se aperturó un proceso administrativo y que es muy reservado, ¿cómo se filtra este audio a los medios de comunicación?
11: Bueno, ese es un tema muy independiente. Nosotros como UGEL damos una información general de nuestros procesos, ¿no? Indicamos que en este caso que el proceso administrativo al trabajador se inicia. No damos información específica, no podemos, estamos prohibidos por norma. Sin embargo, hay un audio que han filtrado, pero esto no es parte de nuestra investigación. Como repito, nosotros somos cautelosos, respetamos la normativa, nos ceñimos a las normas, leyes, reglamentos y estamos en ese trabajo, se tendrá el tiempo prudencial y se dará la respuesta finalmente tenida ya la resolución que absuelve o que sanciona, como he dicho minutos antes, ¿no?
12: Director, finalmente, hay la sensación en el magisterio y en la población que aquí no se respeta como debe de ser, digamos, los bienes del Estado, hay la sensación de que hay impunidad, de que todo esto queda, digamos, en el archivo, en los papeles, y no se sanciona. ¿Algunos antecedentes que usted pueda decir a la población? Sí, hemos sancionado, hemos aperturado procesos y han terminado con sanciones administrativas específicas a algunos servidores, a algunos docentes que pertenecen a la institución UGEL Cutervo.
11: Sí, bueno, yo estoy desde el 1 de junio del 2022, entrado ya en la institución como director, designado como director. Por ejemplo, tuvimos conocimiento de que habían dos docentes que estaban condenados por el caso de Magos de UGEL. Los expedientes se mantenían aquí en UGEL. Nuestro secretario de Procesos Administrativos nos informó, por ejemplo, ¿no?, que obraban acá, ya estaban por prescribir. Entonces me hizo la recomendación, profesor, tenemos que actuar rápidamente para que no se prescriba, y se destituyó a estos trabajadores. Igual el Poder Judicial nos notifica a nosotros con resoluciones de sanciones a los docentes, destituimos a los docentes. OTEPA del Ministerio de Educación igual nos comunica destitución, algunos docentes destituimos a los docentes.
12: Son con, ya con resoluciones, digamos, judiciales. Yo me refiero a temas netamente administrativos de la propia institución UGEL. ¿Hay algunos antecedentes?
11: Sí, también tuvimos un caso, por ejemplo, de Conadis, igual remitió en contra de algunos trabajadores. Nosotros hemos emitido la resolución administrativa y hemos destituido también a trabajadores de nuestra institución. Claro, hay que entender que una vez que administrativamente nosotros sancionamos, el trabajador tiene la facultad, tiene el derecho de solicitar una reposición al Poder Judicial. Entonces, nosotros estamos actuando sin beneficiar a ningún compañero, simplemente actuamos de acuerdo a la norma, de una manera imparcial, y en los plazos que nos indica, como vuelvo a repetir, las normas y las leyes.
12: Este último caso del conductor, ¿él va a seguir siendo chofer de una de las camionetas de UGEL o hay, digamos, algunas medidas que está adoptando la propia institución en aras de que se dé un buen uso a estos bienes, estos recursos del Estado?
11: Bueno, como nosotros ya hemos pasado la notificación al área de procesos administrativos, ya la doctora hará la recomendación. Ella nos hace la recomendación y nosotros actuamos conforme a lo que se

Él señalaba que efectivamente el señor involucrado, el conductor, le llamó para solicitarle ciertos documentos que permitan justificar esta actividad que se habría desarrollado allá en el caserío El Arenal Santo Tomás. Este mismo medio, como que dice todo lo contrario, y que aquí claramente las versiones, lo dicho por el director, sería un intento de defender, de lavar la cara al conductor involucrado. Se presume de que el conductor de la camioneta 4x4 que pertenece a la UGEL Cutervo habría sido utilizada para fines particulares. En una parte del mensaje o de la información de lo escrito por otra prensa, dice: a pesar de nuestros intentos por tomar las declaraciones y descargo del director Jorge Luis Torres Herrera, sin embargo, un medio local recogió sus descargos, mencionando que se le ha aperturado proceso administrativo disciplinario al implicado, un conductor de la UGEL, en presunto peculado de uso. Sin embargo, dice, su mensaje deja en evidencia una posible protección al conductor. Otra prensa va a revelar que el lugar donde se estaciona la camioneta de la UGEL es casa de la pareja del chofer, y que uno de los días en que estuve estacionado en esa zona fue sus cumpleaños. O sea, tergiversa, lo lleva a otro espacio la información, otra prensa Cajamarca, porque se tendría datos fehacientes, información confidencial que en este caso no estuvieron o no estuvo el conductor de esta unidad vehicular ese día cumpliendo alguna actividad netamente relacionada con la institución. Y probablemente el director busque defender, proteger a el involucrado. Y estos procesos administrativos muchas veces se da simplemente por cumplimiento, porque después termina en nada, después se resuelve de que no hubo hechos irregulares, no hubo falta, y termina más bien dando la razón a quienes son implicados, denunciados en diversas cosas o situaciones adversas. Lo que dice otra prensa pueda que tenga razón, y si es así, lo dicho por el director sería algo que estaría intentando sorprender a la población o justificar la presencia del conductor en esta zona. Y según él ha dicho a través de nuestro medio, que hay trabajadores de la UGEL que van 2, 3 días, una semana, a distritos alejados de nuestra provincia y ya no regresan. O sea, ya no regresan a Cutervo. Y suponemos que para no generar gasto, ¿no?, en el tema de combustible, de traslado, entonces hay algunos que se quedan por allá, donde realizan su trabajo y ya no regresan. Porque ese día

el conductor habría trasladado a servidores de la UGEL para realizar trabajos de planificación escolar en algunas instituciones de la zona, así como también un trabajo de monitoreo, de supervisión para el cumplimiento de las actividades escolares como corresponde, y que hay una justificación sustentada y que si la camioneta tenía un permiso, en todo caso tenía un documento, el memorándum de salida. Si estaba facultado esa unidad salir ese día. Pero reitero, lo que dice otra prensa de Cajamarca desvirtúa, pone en otro contexto esta situación en el cual se ve involucrado el conductor hoy con un proceso administrativo disciplinario que seguramente va a terminar en nada. Este tema va a seguir dando que hablar y por supuesto necesitamos que haya transparencia, porque aquí una persona está haciendo quedar mal, está deslegitimando, manchando el nombre de la institución, aunque ya el nombre de la UGEL está muy, muy manchado. Y por hechos muchas veces evidentes, hechos claros de irregularidades y hechos hasta de corrupción que han pasado en otros años, y la desconfianza de la población es que los servidores del Estado sigan haciendo de las suyas con los recursos de todos. Debo mencionar antes de ir con los deportes que no tuvimos suerte con entrevistar al gerente municipal. Nos comenta que está un poco delicado de salud y que más bien en las siguientes horas podría ser un descargo frente a lo que se ha ido comentando el día de ayer sobre la intención que tendría la municipalidad de retirar o de pretender desalojar a estudiantes de unos ambientes que lo vienen utilizando desde el año pasado en el Centro Recreacional Tomás Gálvez Quispe. Seguramente a las 12 del mediodía tendremos información al respecto y qué compromiso se asume desde las autoridades municipales en bien de la educación. Vamos con las noticias del plano deportivo.

0: Son las 8 de la mañana con 4 minutos. Comerciantes Unidos Juan Pablo II y Ada Jaén integran el grupo B de la Superliga Caliente 2026. La emoción del fútbol ya se vive con más fuerza y expectativa tras confirmarse que Comerciantes Unidos, Juan Pablo II y Ada Jaén conformarán el grupo B de la Superliga Caliente 2026, torneo que se disputará del 11 al 29 de junio en su fase de grupos. La competencia reunirá equipos de la Liga 1 y la Liga 2 en busca de avanzar a las etapas decisivas del campeonato. Según el fixture establecido, Comerciantes Unidos debutará en condición de visitante enfrentando al Ada Jaén en la ciudad de Jaén. En la segunda jornada el cuadro cuterbino descansará, mientras que en la tercera fecha será local en Cutervo recibiendo a Juan Pablo II en un duelo que promete gran expectativa entre los aficionados. La organización también dio a conocer el sistema de clasificación del torneo. En los grupos conformados por 4 equipos avanzarán los 2 primeros lugares, mientras que en los grupos de 3 equipos clasificará el primero y los mejores segundos. Asimismo, los octavos y cuartos de final se jugará en partido único. La semifinal será de ida y vuelta y la gran final se disputará en un solo encuentro para definir el campeón de la Superliga Caliente 2026. Aquí está la conformación de los grupos, Copa Caliente de la Liga. En el grupo A tenemos Alianza Lima, Alianza Atlético, César Vallejo y Carlos Manucci. En el grupo B, Comerciantes Unidos, Juan Pablo II y el Ada de Jaén. En el grupo C, UTC de Cajamarca, el Cajamarca Fútbol Club y Yacuabamba. En el grupo D, Universitario Atlético Grau y el Pirata Fútbol Club. Grupo E, Sport Huancayo, ADT, Alianza Universidad de Huánuco y Unión Minas. Grupo F, Cusco Fútbol Club, Cienciano Deportivo Garcilaso y Binacional. Grupo G, Los Chancas, Santos y Ayacucho. En el grupo H, FBC Melgar, Moquegua Fútbol Club y Ventín Tacna Heroica. En el grupo I, Sport Boys, Academia Cantolao y Universidad San Martín. En el grupo J, Sporting Cristal, Unión Comercio, Comerciantes FC y Estudiantil CNI. Me parece que en el tema de la Liga 2, por ubicación geográfica, ¿no? Se han elaborado los grupos tomando en cuenta la cercanía de cada equipo, ¿no? Y entonces esto permite, señores, de que apenas inicie, o antes que inicie ya el Mundial, va a haber una para, una suspensión de la Liga 1 del fútbol peruano y tendremos fútbol para rato, fútbol profesional de la Liga 1 y Liga 2. Va a estar muy bonito, de gran expectativa, la Copa Caliente de la Liga 2026. Comerciantes Unidos tiene a sus rivales Juan Pablo II y el Ada de Jaén. Otra de las informaciones en el plano deportivo. Una última información de los deportes. Héctor Cooper fue presentado como DT de Universitario. La adaptación tiene que ser por ambas partes. El argentino Héctor Cooper fue presentado este jueves como el flamante director técnico del primer equipo de Universitario de Deportes. El experimentado DT fue acompañado por su cuerpo técnico y el administrador del Club Crema, Franco Velasco. Cooper, ex técnico de Valencia e Inter, destacó la importancia de Universitario en el fútbol peruano. Por ahora, conozco las instalaciones por fotos. El estadio de 80.000 personas, eso ya marca la magnitud que está delante nuestro. Además señaló que habrá equilibrio en Universitario si él y la plantilla de jugadores se adaptaran entre sí de la mejor manera. Afrontarlo con todo, el optimista y el máximo esfuerzo y sobre todo el convencimiento. Porque más allá que me voy a tener que adaptar, como también tienen que adaptarse a mí, y eso va a ser el equilibrio que yo espero nos vamos a dar otra vez estar lo más antes posible. Cooper también destacó que su principal objetivo es el título del 2026 en el fútbol peruano. El objetivo siempre debe ser el mayor, ganar todo. Después vamos a decirlo, es muy fácil, pero es todo un camino que se debe recorrer. Tenemos que pelear y exigir, dijo Héctor Cooper. Para cambiar cosas se tiene que tener tiempo. Entiendo al hincha, pero las cosas no son mágicas. Las cosas hay que trabajarlas y a veces no alcanza con uno o dos días. El trabajo diario a mí me gusta, por eso acepté este desafío. No tuve dudas en aceptar, señaló al ser presentado ya oficialmente como director técnico de Universitario de Deportes.
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3: Esta es la hora, 8:32.
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0: 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Esta es la hora, 8:50.
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0: Esta es la hora, 9:31. 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
1: 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Le pones algo de salsita, algo de merengue y de postre su reggaetón. 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

0: Esta es la hora. 9:55.
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5: Esta es la hora. 10:07.
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2: Esta es la hora, 10:41.
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0: Esta es la hora. 11 y 17.
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0: Esta es la hora, 11:40.
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0: La hora en el Perú, 12:05, momento preciso que iniciamos. Comenzamos con las noticias aquí a través de Radio La Cuadra en los 105.3 de la FM, transmitiendo para toda la región y el país con la actualidad informativa, con todo el acontecer del ámbito local, lo que más nos interesa, lo que más nos importa, para que usted esté informado de lo que pasa en nuestra provincia. Como siempre, agradeciendo la sintonía, la prestancia a este servicio informativo del pueblo. Hoy estamos viernes 15 de mayo del 2026. Es el año de la esperanza y el fortalecimiento de la democracia. Nos faltan 36 días para la Feria Agropecuaria en su edición número 50, que se celebra en el presente año y que comienza el próximo 19 de junio. La fiesta en honor al patrón San Juan Bautista se aproxima en nuestra provincia y se preparan un sinnúmero, una infinidad de actividades por esta festividad cultural, tradicional de Cutervo. 12:06, vamos a hablar hoy respecto, señores, a el resultado al 100% de la OMPE, la Organización Nacional de Procesos Electorales. OMPE se acaba de pronunciar respecto a los resultados de las elecciones del pasado mes de abril, a más de un mes, que han tenido todo un proceso engorroso, con denuncias, con hechos que han puesto de manifiesto la falta de transparencia. Se ha pedido auditoría a diversas actas, se ha pedido nulidad de algunas mesas de votación, lo que no ha prosperado, y la OMPE al 100% da a conocer que Keiko Fujimori y Roberto Sánchez pasan a la segunda vuelta electoral. Es decir, todo queda definido, la segunda vuelta presidencial de las elecciones generales 2026 entre Keiko Fujimori de la derecha y Roberto Sánchez de la izquierda, tras un cierre ajustado en el sistema de cómputo de la OMPE. Se define ya entonces al 100% este resultado final. Keiko Fujimori de Fuerza Popular y Roberto Sánchez de Juntos por el Perú son los dos candidatos que disputarán la segunda vuelta de las elecciones generales 2026, que está programada, que está prevista para el próximo 7 de junio. Con el 100% de actas contabilizadas por la Oficina Nacional de Procesos Electorales, OMPE, Fujimori Higuchi obtuvo 2.877.678 votos, mientras que Sánchez Palomino alcanzó 2.015.114 votos, consolidando así su pase a la segunda vuelta electoral. La Secretaría General de la OMPE cumplirá con remitir estos resultados al Jurado Nacional de Elecciones, entidad que va a proclamar los mismos resultados mediante una resolución el próximo domingo 17 de mayo. La competencia, digamos, más ajustada de esta primera vuelta no se dio por el primer lugar, sino por el segundo, ¿no? Entre Roberto Sánchez y Rafael López Aliaga de Renovación Popular, que protagonizaron una disputa voto a voto que se mantuvo hasta el cierre del cómputo al 100% ya de la OMPE. A boca de urna se dio cuenta y hora después o días después fue variando entre el segundo y tercer lugar. Unos dos, tres días se mantuvo en el segundo lugar Rafael López Aliaga y después con la votación, con la contabilidad de votos del interior del país, Roberto Sánchez pasó al segundo lugar. Esta ajustada disputa por el segundo lugar terminó definiendo un escenario, un escenario similar al del 2021, ¿no? Con una contienda entre izquierda y derecha, ¿no? Y es importante aquí analizar este contexto. Keiko Fujimori ya tiene contendor. Es Roberto Sánchez, quien le ha ganado, pues, por un estrechísimo margen, ¿no?, a Rafael López Aliaga. Pero además, también por todo lo que ha significado durante más de un mes en diferentes contiendas políticas que han denunciado, que han estado en desacuerdo por los incidentes del pasado 12 de abril. Es importante señalar que la idea de tener a dos candidatos de derecha disputando la presidencia de la República es cosa del pasado. Tenemos nuevamente un escenario parecido, similar al del 2021, entre un candidato de izquierda y una candidata, en este caso, de derecha. Vamos a, más adelante, dar a conocer los resultados al 100% de esta elección. Recordando que Keiko Fujimori, no sé si podemos poner en la pantalla ya mismo los resultados. Sí, lo tenemos aquí, los resultados al 100% de esta votación. Les decía, hay que tener en cuenta que la candidata Keiko Fujimori tiene una amplia votación, concentró su mayor respaldo en regiones de la costa norte, centro, como en este caso Tumbes, ¿no? Piura, en La Libertad, en Ancash también la votación fue con amplio respaldo a la candidatura de Keiko Fujimori. Y como en Loreto, Ucayali, en el extranjero también hubo una amplia votación a favor de la candidata de Fuerza Popular. Por su parte, Roberto Sánchez ha tenido mejores sus resultados, o resultados mejores, en el interior del país, en regiones muy importantes, principalmente en Cajamarca. Vamos a dar cuenta más adelante los resultados al 100% de la región de Cajamarca, que contundentemente apoyó al candidato Roberto Sánchez. Amazonas, de la misma forma. Otras regiones como Apurímac, en Huánuco, en Puno, Huancavelica, Madre de Dios, Cusco y otras regiones le dieron el amplio y mayoritario respaldo al candidato de JP. Sin embargo, no lideró la votación en ningún país del exterior. En el extranjero no tuvo el respaldo JP, que haya sido mayoritario. Entonces, ahora es importante, señores, ya con este panorama claro, definido, de que en segunda vuelta para el próximo 7 de junio, a falta de menos de un mes, la población tiene que ir analizando conscientemente al mal menor, ¿no? Apoyar en estas justas electorales días decisivos para la patria, para el país. Entendiendo que en primera vuelta participaron 35 candidatos presidenciales, lo que sin duda reflejó pues un escenario de altísima fragmentación del voto, ¿no? Y esto ha permitido también de alguna forma ver de que esos partidos chiquitos han dividido enormemente la votación y han favorecido a candidatos tradicionales, a candidatos cuestionados como Keiko Fujimori, Rafael López Aliaga, aunque por allí apareciendo algunas figuras de Jorge Nieto, de Ricardo Belmont, de Carlos Álvarez, de López Chao, del mismo Roberto Sánchez, entre otros. Rápidamente un reconteo de esta votación al 100% de la contabilidad de las actas, los resultados que da cuenta la OMPE mediante su plataforma oficial de las elecciones presidenciales que se desarrollaron el pasado 12 de abril. Vamos a repasar los resultados, por ejemplo, cómo se dieron en Amazonas. Ya les decía, les daba un adelanto que en Amazonas el respaldo ha sido contundente. Al 100% el candidato de JP tiene una cantidad de votos de amplia diferencia, 59.302 votos frente a 28.403 que obtuvo la señora Keiko Fujimori. En la región de Ancash mandó, lideró Keiko Fujimori con 97.743 votos, seguido por Roberto Sánchez con 81.477 respectivamente. Apurímac le dijo ampliamente sí a Roberto Sánchez, obtuvo una cantidad total de votos de 82.531 frente al segundo lugar que ocupó Ricardo Pablo Belmont Casinelli, 28.388. Y Keiko Fujimori, en esta región del país, se quedó en el cuarto lugar, con apenas 13.861 votos. La región de Arequipa, vean ustedes, Arequipa votó de manera contundente Jorge Nieto. En esta región alcanzó 164.086 votos. Y en segundo lugar fue para Ricardo Belmont con 96.079 votos. En Arequipa, JP alcanzó el cuarto lugar con 88.766 votos. Y Keiko Fujimori quedó en el octavo lugar con 64.430 votos. Arequipa, de manera mayoritaria, de manera contundente, votó a favor de Jorge Nieto. Ayacucho, al 100% de los resultados, Roberto Sánchez ha conseguido la cantidad total de votos de 89.314. El segundo lugar fue para Ricardo Belmont, 41.070 votos. Y en Ayacucho, Keiko Fujimori quedó en el cuarto lugar con 23.058 votos. Pasamos a otra región del país, nuestra querida región de Cajamarca. Apoyó de manera mayoritaria, de manera contundente, a JP. Miren la cantidad de votos que ha sacado Roberto Sánchez, quien se colgó de la figura de Pedro Castillo. 268.961 votos. Y segundo lugar para Keiko Sofía Fujimori, que alcanzó 89.279. Prácticamente hay una diferencia enorme. Ha triplicado su superioridad en votación Roberto Sánchez en Cajamarca. Otra región del país, en el Callao, Keiko Fujimori, 169.476. Y en segundo lugar quedó Rafael López Aliaga. Y prácticamente aquí sí, los limeños le dijeron no a JP. Le dijeron no a Roberto Sánchez, porque no aparece en los primeros lugares, como ustedes podrán ver. No aparece el candidato de Juntos por el Perú. Está en el décimo lugar. ¿Cuántos votos obtuvo en la provincia convencional del Callao Roberto Sánchez? 17.377. En el Cusco, Roberto Sánchez, 158.426. Keiko Fujimori, 42.556. Pero ocupó el quinto lugar en el Cusco. Huanca de Lica, al 100% de los resultados, Roberto Sánchez, 75.063 votos. Y Keiko Fujimori quedó en el tercer lugar con 12.238 votos. En Huánuco, Roberto Sánchez, 102.366. Y Keiko Fujimori, en el segundo lugar, 52.987. En el sur del país, en la región productiva de la uva, Keiko Fujimori, 98.052 votos. Y JP obtuvo 37.264 votos y quedó en el sexto lugar en la región de Ica. Junín apostó por la propuesta de Keiko Fujimori, 108.631 votos. Segundo lugar para Roberto Sánchez, 78.227. Estos son los resultados ya al 100% que da cuenta la OMPE. En La Libertad, Keiko Fujimori consiguió 188.993 y JP 88.291 votos. En Lambayeque, Keiko Fujimori tuvo amplio respaldo, 176.103 votos, y Roberto Sánchez obtuvo 71.644. Otra de las regiones, Lima. En Lima, región, Rafael López Aliaga obtuvo 1.211.672. Y Keiko Fujimori quedó en el segundo lugar en Lima con 1.089.534. Y aquí aparece rezagado en el décimo lugar con 199.439 el candidato de Juntos por el Perú. En Loreto mandó Keiko Fujimori 96.815 y Roberto Sánchez 33.655. En Madre de Dios, Roberto Sánchez alcanzó un total de votos 18.948 y Keiko Fujimori 10.948. En la región Moquegua, Roberto Sánchez 14.719 y Keiko Fujimori 7.569. En Pasco, Keiko Fujimori 21.842 y Roberto Sánchez 21.606 votos. En Piura, Keiko Fujimori 246.696 y Roberto Sánchez 100.908 votos. Debe ser la región donde más votos consiguió Keiko Fujimori, en la zona norte. En Puno, Roberto Sánchez 162.460 y Keiko Fujimori le dijo, o la población de Puno le dijo prácticamente no a Keiko Fujimori, que no aparece en los primeros lugares. En Puno, la candidata de Fuerza Popular tuvo el respaldo de 25.389 votos. San Martín, Roberto Sánchez consiguió un total de votos 93.288 frente a Keiko Fujimori en el segundo lugar, 90.655. En Tacna, en el sur, mandó Ricardo Belmont allá, en esta parte del país. Roberto Sánchez consiguió 26.302 y Keiko Fujimori 15.125. En Tumbes, Keiko Fujimori 37.850 y JP 7.748. Y finalmente en Ucayali, Keiko Fujimori alcanzó un total de votación 66.994 y Roberto Sánchez 29.038 votos. Cajamarca, lo que llama la atención, Roberto Sánchez es en esta única región de Cajamarca que ha conseguido un voto mayoritario. Es decir, los cajamarquinos tienen tendencia izquierdista. 268.961 votos consiguió Roberto Sánchez frente a 89.279 que consiguió Keiko Fujimori. Es decir, para la segunda vuelta electoral, el escenario está visiblemente claro, ¿no? De que Cajamarca va a apostar la mayoría, digamos en un 90%, por Roberto Sánchez. Simplemente dándonos cuenta cómo ha sido la votación en esta elección del 12 de abril. Pero también es importante en este caso ver la votación por provincias, Cutervo necesariamente. En Cutervo, provincia, Roberto Sánchez consiguió la votación de 24.543 ciudadanos. Cutervo votó en un 48.966% a favor de Roberto Sánchez. 24.543 votos consiguió en Cutervo, provincia, el candidato de JP. Y Keiko Fujimori solamente alcanzó 6.434. O sea, Cutervo también tiene afinidad, tendencia izquierdista. En otras provincias, Cajabamba, Roberto Sánchez obtuvo el respaldo de 9.513 ciudadanos y Keiko Fujimori 6.186. En Cajamarca, provincia, Roberto Sánchez alcanzó 47.554 y Keiko Fujimori 32.277. Selendín, 17.383 ciudadanos votaron a favor de Roberto Sánchez y solamente 2.988 a favor de Keiko Fujimori. En Chota, votación mayoritaria, 38.695 apoyaron a Roberto Sánchez y solamente 5.995 a Keiko Fujimori. Estos son los resultados ya al 100%. En la provincia de Contumazá, 4.070 ciudadanos respaldaron a Roberto Sánchez y solamente 2.639 a Keiko Fujimori. En la provincia de Hualgayoc, 26.068 ciudadanos apostaron por Roberto Sánchez y solamente 2.444 a favor de Keiko Fujimori. Jaén, así votó Jaén el 12 de abril, 34.406 a favor de Roberto Sánchez y 13.640 votos fue para Keiko Fujimori. San Ignacio, provincia fronteriza, 31.187 votos consiguió Roberto Sánchez y Keiko Fujimori 5.640. En la provincia de San Marcos, 9.527 votos para Roberto Sánchez y 3.394 para Keiko Fujimori. En San Miguel, 11.032 votos para Roberto Sánchez y 3.872 para Keiko Fujimori. La provincia de San Pablo debe ser una de las provincias poblacionalmente más pequeñas de la región. 6.386 apostaron por la propuesta de Roberto Sánchez y 1.394 a favor de Keiko Fujimori. Santa Cruz, 8.597 votó por Roberto Sánchez y 2.376 a favor de Keiko Fujimori. Estos resultados, señores, son al 100% ya de la OMPE. A las 12:15 que se actualizó los resultados y que ya sabemos quiénes pasan a la segunda vuelta electoral del próximo 7 de junio. Y ya seguramente también en las próximas horas va a haber resultados al 100% para senadores, para diputados y el Parlamento andino. En cuanto a la región de Cajamarca, la mayoría de representantes por nuestra región a la Cámara de Diputados y Senadores serían del partido de Juntos por el Perú, y uno que ingresaría de las filas de Fuerza Popular. Eso lo vamos ya a conocer seguramente en las próximas horas, porque hasta el momento los resultados para diputados está al 92.563%. Para senadores, también de la misma forma, para el Parlamento Andino, que está todavía en el 90.678%. 12:35 en Cuadra Noticias. Así iniciamos nuestra edición informativa con estos resultados que nos brinda al 100% la OMPE. Y se conoce entonces ya los candidatos que pasan a la segunda vuelta electoral. Vamos a irnos de inmediato con la lectura de nuestros principales titulares.
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0: Son las 12:37, la hora en todo el Perú, la hora que informa la Academia Preuniversitaria FITMAT. Hoy estamos viernes 15 de mayo del 2026, año de la esperanza y el fortalecimiento de la democracia. Cuando faltan 36 días para la Feria Agropecuaria, en su edición número 50. En el ámbito local, los titulares. Gerente Municipal Ingeniero Gerardo Delgado Salazar asegura que no se realizará ninguna reubicación de la institución educativa inicial del barrio Tomás Gálvez Quispe, mientras no se garantice un local adecuado y seguro para los estudiantes. El funcionario explicó que actualmente se evalúan varias alternativas para el funcionamiento del plantel educativo. Entre ellas, mencionó la posibilidad de utilizar los ambientes donde anteriormente fue reubicada provisionalmente la institución educativa 10234, gestionar el uso de los espacios de la Casa del Maestro o que la UGEL Cutervo instale aulas prefabricadas en el barrio Tomás Gálvez. Delgado Salazar precisó que los ambientes del Centro Recreacional Tomás Gálvez fueron georreferenciados desde el año 2023 para el programa Cuna Más, el cual posiblemente iniciará funciones en julio próximo. Sin embargo, remarcó que antes de cualquier decisión se debe garantizar ambientes adecuados para la institución inicial, priorizando la seguridad y el bienestar de los niños, manifestó. Más informaciones, más titulares. Escritor Víctor Homero Lozada Salas exhorta a las autoridades locales a ejercer un control más firme y radical contra los locales nocturnos que, pese a ser clausurados, vuelven a operar de manera clandestina. Lozada Salas manifestó que a algunos propietarios de estos establecimientos les faltan el respeto a toda la población y están convirtiendo a Cutervo en una tierra de nadie debido a la falta de autoridad y fiscalización permanente. Son los titulares, las informaciones del día. UGEL Cutervo es seleccionada para participar en importante proyecto nacional de mejora de los aprendizajes educativos impulsados por el Ministerio de Educación y la Unidad de Medición de la Calidad de la Educación. El director de la UGEL Cutervo, licenciado Jorge Luis Torres Herrera, informó que esta institución representará la zona sierra del Perú en este proceso orientado a fortalecer el nivel educativo de los estudiantes. Explicó que el proyecto contempla la capacitación de especialistas y docentes de diversas instituciones educativas con el propósito de mejorar los aprendizajes y elevar la calidad educativa de la provincia. Más informaciones, más titulares en el ámbito local en Cuadra Noticias. Empresa concesionaria retira rompemuelle informal en la vía Cutervo-Chiclayo. La empresa concesionaria Convial Sierra Norte retiró esta mañana un rompemuelle informal de tierra que había sido instalado de manera irresponsable en la carretera de salida a Chiclayo, a pocos metros de la planta quesera El Prado en la vía Cutervo-Chiclayo. La intervención se realizó luego de evidenciar el grave peligro que representaba esta estructura improvisada, la cual no contaba con ningún tipo de señalización preventiva. Fiscalía Provincial Mixta de Cutervo fortalece articulación interinstitucional en taller sobre atención a víctimas de violencia sexual. Gobernador regional llegó a nuestra localidad de Cutervo para supervisar avances del asfaltado en la carretera Cutervo-Chipulú, con el objetivo de verificar en campo el corredor o el correcto funcionamiento de la planta de asfalto y constatar los avances de los trabajos de asfaltado en la carretera Cutervo-Chipulú. El gobernador regional de Cajamarca, Roger Guevara Rodríguez, realizó una visita el día de ayer de supervisión a esta importante intervención vial que impulsa mejores condiciones de conectividad para la provincia. Vecinos alertan sobre poste de energía eléctrica en riesgo de colapso. Vecinos del barrio Santa Celia denuncian que un poste de energía eléctrica se encuentra a punto de caer, generando preocupación y peligro para peatones y conductores que transitan por la zona. Son las 12:41 en Cuadra Noticias. Fueron los titulares de hoy.
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2: Vamos con el detalle de las principales informaciones en Cuadra Noticias. Hoy estamos viernes 15 de mayo del 2026. Es el año de la esperanza y el fortalecimiento de la democracia. El gerente municipal, ingeniero Gerardo Delgado Salazar, asegura que no se realizará ninguna reubicación de la institución educativa inicial del barrio Tomás Gálvez Quispe mientras no se garantice un local adecuado y seguro para los estudiantes. El funcionario explicó que actualmente se evalúan varias alternativas para el funcionamiento del plantel educativo. Entre ellas, mencionó la posibilidad de utilizar los ambientes donde anteriormente fue reubicada provisionalmente la institución educativa 10234, gestionar el uso de los espacios de la Casa del Maestro o que la UGEL Cutervo instale aulas prefabricadas en el barrio Tomás Gálvez. Delgado Salazar precisó que los ambientes del Centro Recreacional Tomás Gálvez Quispe fueron georreferenciados desde el año 2023 para el programa Cuna Más, el cual posiblemente iniciaría funciones en julio próximo. Sin embargo, remarcó que antes de cualquier decisión se debe garantizar ambientes adecuados para la institución inicial, priorizando la seguridad y bienestar de los niños. No vamos a botar a la calle a los niños, expresó el funcionario, señalando que además la municipalidad brindará todo el apoyo necesario para encontrar una solución adecuada. Asimismo, indicó que es importante que la gerencia subregional de Cutervo informe sobre el avance de las gestiones para la construcción de la infraestructura definitiva de dicha institución educativa, recordando que desde el año 2018 aún no se concreta el expediente técnico para ejecutar esta importante obra. Vamos a escuchar las declaraciones de la autoridad municipal, que se produce este descargo luego de que los padres de familia acordaran el día de ayer no abandonar los ambientes que actualmente ocupa la institución educativa inicial en el Centro Recreacional Tomás Gálvez Quispe, aquí en nuestra localidad.
3: Bueno, buenos días a su medio de comunicación, expresar mi saludo a nuestra población de Cutervo. Primero, un poco desconcertado por la información que se ha vertido en algunos medios de comunicación y por la convocatoria que han planteado los padres de familia y las maestras de la institución educativa inicial del barrio Tomás Gálvez Quispe. Primero, para aclarar, amigo Fermín, que la municipalidad en ningún momento se ha hecho a un lado en cuanto a la problemática de esta institución. Quien le habla, el año pasado encontró a los niños recibiendo sus clases en una situación o en unas condiciones bastante deplorables, en una casa alquilada que no reunía las más mínimas condiciones para que reciban los niños, sobre todo de inicial, que es la estimulación temprana en cuanto a educación y al crecimiento mismo de los niños. De verdad que era bastante deplorable las condiciones. Vimos esto, nos pusimos de acuerdo con la directora, con las maestras, y optamos porque las oficinas de turismo y de programas sociales lo traslademos a otro lugar, y esos ambientes donde actualmente está funcionando esta institución educativa le diéramos de manera gratuita, pudiéramos decir, y también dándole las facilidades, porque teníamos ahí que reparar servicios higiénicos y algunas instalaciones para que tengan ellos todas las comodidades del caso. Hemos hecho esos trabajos, los niños han estado recibiendo ahí sus clases. Sin embargo, amigo periodista, hay que aclarar una situación. El compromiso era que mientras se construya la institución educativa inicial, y acá hay varios actores que tenemos que ver con solucionar este problema. Uno es que este expediente viene desde el año 2018 en la gerencia subregional, y que hasta la fecha nos informan las maestras que Cada tiempo es lo mismo, de decirle que este expediente no avanza, que falta sanear algunos terrenos porque está en paquete. Ya nos dijeron últimamente que tiene una resolución de aprobación, pero que no tiene presupuesto para la ejecución. Entonces, el compromiso ha sido que el año pasado iniciaba la construcción de esta institución educativa y por eso es que de manera temporal se dieron estos ambientes para que ahí funcionara. Entonces, eso en primera instancia. Segundo, que esto también no es responsabilidad de la municipalidad, sino es responsabilidad de la UGEL de dotar de ambientes prefabricados para que ahí los niños desarrollen sus clases, las maestras desarrollen sus clases. La municipalidad, de muy buena forma, porque esto no ha pasado ni siquiera reunión de consejo, le hemos dado con el tema de urgencia y hemos sido muy flexibles con ellos para que ahí estén ya más de un año. Entonces, este año nos notifican los amigos de CUNAMAS, donde hay una gestión que viene desde el año 2023 y que nosotros pensábamos que esta gestión ya estaba perdida. Nos notifican que se va a crear dos oficinas de CUNAMAS en Cutero, que también es beneficioso para nuestras madres, ¿no? Entonces, ellos tienen una programación y tienen unas directivas que los ambientes que se han georreferenciado en el año 2023 no se puede cambiar. Nosotros hemos planteado, el señor alcalde y los funcionarios se han planteado que pongamos otros ambientes, que le dotemos a CUNAMAS otros ambientes porque ahí está funcionando la institución educativa inicial. Sin embargo, los funcionarios de CUNAMAS manifiestan que estos ambientes están georreferenciados, están ingresados en su plataforma, en sus directivas, y que estas oficinas de CUNAMAS estarían implementándose a partir del mes de julio. Entonces, por eso es que se hizo la convocatoria. Acá no es que de frente se le diga, señores, vamos a desalojar las aulas o estos ambientes, sino que le hemos comunicado y hemos llamado a una reunión a la directora, a las maestras, al director de la UGEL, a su personal, el alcalde provincial, los funcionarios de la municipalidad, y hemos quedado en ver alternativas, amigo Fermín, de tal manera que le demos una solución a los niños y a las maestras, que no se desaloje de manera intempestiva, sino que se dé las facilidades para que se pueda trasladar. Uno es que hay ambientes donde estuvieron provisionalmente la institución educativa 37 detrás del coso taurino, que eso se ha ido la directora con las maestras a evaluar que sí reúne las condiciones todavía, que obviamente está un poquito retirado del barrio Tomás Gálvez Quispe, pero que ese ha sido un planteamiento. Dos, que también se planteó ese día que se soliciten los ambientes de la casa del maestro, que ahí tranquilamente pudiera funcionar esta institución educativa. Y tres, que de inmediato la UGEL se ponga a coordinar y gestionar las aulas prefabricadas y ubicarlas en algún terreno ahí adyacente al barrio Tomás Gálvez Quispe para que los niños tengan a dónde ir. No sé por qué la desinformación, no sé por qué esos acuerdos que se tomaron acá en la municipalidad han sido distorsionados, y bueno, le han dicho a los padres de familia, a las madres de familia, que tienen que de inmediato desalojar estos ambientes, ¿no?
4: Ingeniero, entonces con esta explicación, con este esclarecimiento, queda claro de que CUNAMAS podría tomar, digamos, posesión de estas instalaciones, obviamente con la venia de la Municipalidad Provincial de Cutervo. En este caso, sobrepesando la educación con el tema de CUNAMAS, tendríamos que darle prioridad al tema educativo, ingeniero, porque los padres de familia ayer han esperado la presencia de ustedes, del director de UGEL, pero nadie se apersonó. Y ellos han acordado de que no van a abandonar estas instalaciones, porque lo que usted dice, las alternativas, lo que han evaluado es que demanda de mucho riesgo trasladar a sus niños a la infraestructura, digamos, donde se acondicionó la 10.2.34 en nuestra localidad, y que ellos no van a aceptar, digamos, ser reubicados. Y entonces aquí ya se genera un problema, un conflicto social, de alguna forma, ingeniero Gerardo.
3: Mire, yo cuando he visto la publicación de los medios de comunicación, me he comunicado en horas de la noche ya con la presidenta de la MAPAFA y le he manifestado de que la información se está distorsionando. y que personalmente le puedo decir que han tenido todo mi apoyo desde un inicio, como le digo. Yo lo encontré en una situación precaria recibiendo sus clases a los niños y por eso opté que a veces, sin pasar a consejo ni nada, le diéramos estos ambientes para que desarrollen sus clases, y creo que esa ha sido la mejor decisión. Y lo otro es que en esa reunión que tuvimos con el director de la UGEL, el alcalde provincial y los funcionarios, además de la directora y las maestras de esta institución educativa, como le vuelvo a repetir, se han dado alternativas. No es que le decimos trasladémonos allá a esos ambientes y ahí es el definitivo, sino se han dado varias alternativas, porque todavía tenemos un plazo corto, si bien es cierto, hasta julio de este año, pero tenemos que buscar la alternativa. Entonces, se ha planteado esos ambientes, se ha planteado que hagamos un documento de tal manera que podamos firmar un convenio quizá con el sindicato de maestros, que ahí en la casa del maestro tranquilamente pudiéramos darle las mejoras para que...
4: Se reunieron con los docentes, los padres de familia. ¿Qué dijeron en este caso los involucrados? ¿Aceptaron esas alternativas? ¿Dijeron estar de acuerdo o que iban tal vez a evaluar?
3: Sí, incluso no han estado los padres de familia.

0: Más Gálvez, allá ir al barrio, sobre todo ya detrás del Coso Taurino, obviamente está mucho, muy distante. Son, ni son niños de inicial para poderlos trasladar, no es difícil, no es fácil. Entonces, por eso es que se quedó en ver otras alternativas. Y acá, como le digo, hay que llamar, hacer un llamado, no la municipalidad. Este tema directamente lo tiene que resolver la UGEL Cutervo, porque estuvo en esa reunión el director de la UGEL con su equipo técnico y quedaron que iban a hacer la averiguación de dónde podemos conseguir ambientes prefabricados para poderlos nosotros como municipalidad hacer el traslado o quizá ayudarlos a instalar estos módulos y recién ahí podamos trasladar a los niños. No lo vamos a botar a los niños a la calle como comúnmente se dice y no se puede hacer, no se puede hacer eso. Y lo otro es que también veamos que dentro del expediente técnico de la gerencia subregional quizá tenga plan de contingencia, como lo tuvo la 34, la 35, la 36 en su momento de construcción, tuvo plan de contingencia. Se hicieron módulos en el frente del estadio y se hicieron módulos detrás del Coso Taurino. Entonces, no sabemos cómo está este expediente técnico, pero
1: De
0: también...
1: contingencia también, de alguna forma, nos comentaron los padres de familia y lo dicen ahí en esta grabación, que en su momento asumió la empresa que estuvo a cargo de pistas y veredas. La municipalidad asumió el compromiso de dotarlos de aulas prefabricadas y tampoco no se cumplió, ingeniero.
0: No, eso no corresponde. Entonces, yo le he explicado a las maestras, ese día que nos hemos reunido, que no corresponde a la municipalidad dotarle de ambientes prefabricados. El proyecto de pistas y veredas es muy independiente de un proyecto educativo. Un plan de contingencia tiene que estar dentro de el proyecto educativo, en este caso del expediente técnico de estas instituciones educativas iniciales. Si es que hubiese existido infraestructura y por los trabajos que hubiese realizado la empresa que ejecutó las pistas y veredas hubiese causado daños a la infraestructura, obviamente la empresa sí tenía que reponerlo. Pero acá estamos hablando de que ahí no existe ni prefabricados ni infraestructura de concreto, no existe, solamente existe un terreno donde se ha hecho el saneamiento y donde se ha elaborado un expediente técnico que a mí me desconcierta que tantos años que hayan pasado, imagínense, desde el 2018 hasta el momento no tengamos un expediente viable y no tengamos el presupuesto para ejecutar esta necesidad que tiene el Tomás Gálvez Quispe. Si acá en la ciudad, en el centro de la ciudad, tenemos esta necesidad, imagínense ya en los lugares más alejados cómo están nuestras instituciones educativas, ¿no?
1: Prácticamente está pasando dos gestiones ya en la gerencia subregional, digamos, y no se da prioridad a este problema, porque ayer sorpresivamente yo comentaba de que es algo, digamos, lamentable que en nuestra misma ciudad, una institución como la 932 de este barrio no tenga su propia infraestructura y esté improvisando locales y muchas veces, digamos, pidiendo que las autoridades los apoyen de alguna forma. Ahora, para que quede claro ante la población, ingeniero Gerardo, usted como autoridad, como gerente municipal de la Municipalidad Provincial de Cutervo, en este caso, ¿lo van a reubicar, digamos, a la institución educativa? Porque ya usted nos dice de que va a funcionar ahí algunas oficinas de cuna más. Eso va a proceder sí o sí la reubicación.
0: Mire, nosotros lo que vamos a hacer, como le vuelvo a repetir, para la reunión de ayer, personalmente, no sé si algún funcionario ha tenido conocimiento de la convocatoria de esta reunión con los padres y madres de familia, además de los maestros. Eso que yo principalmente lo descarto en mi despacho o a mí no he tenido ninguna comunicación para ir a una reunión. Yo tranquilamente puedo ir a una reunión porque le digo, le hemos dado las facilidades el año pasado y este año han venido funcionando tranquilamente. Y no ha habido esa intención, solamente que esto es ya una gestión que viene del 2023, aún nos han visitado los funcionarios del MIDIS y de CUNAMAS, donde ellos manifiestan de que estos ambientes están georreferenciados para poder abrir oficinas de CUNAMAS, que en realidad, si lo evaluamos también, es necesario
1: Nos imaginamos que es con la venia, con la autorización de la municipalidad, ¿no? Porque no va a venir a imponer cuna más, digamos, en infraestructura del pueblo.
0: Correcto, correcto, por eso le digo, se ha planteado esos ambientes desde el 2023. Ahora, ellos manifiestan que posiblemente entraría a funcionar a partir de julio. Entonces, lo que nos toca

0: ahora, realmente somos los involucrados, sin querer, como decimos, somos los involucrados, porque este tema lo tiene que resolver directamente la UGEL y además ya ver cómo está el plan de contingencia de este proyecto que viene, como le digo, de hace muchos años y que lo conozco porque lo hemos encaminado cuando yo he estado como gerente subregional. Conozco la necesidad que tiene Tomás Gálvez Quispe y la gestión que viene de sus autoridades de hace muchos años. Entonces, lo que nos toca ahora es nosotros como municipalidad, y hago un llamado a la gerencia subregional y hago un llamado a la UGEL para que nos juntemos lo más pronto posible. Voy a llamar, comunicarme con la directora de la institución educativa inicial y le digo a los padres de familia que estén tranquilos, que nadie los va a desalojar mientras no tengamos los ambientes donde podamos trasladarnos. Si no existen los ambientes, no lo vamos a botar a los niños a la calle. Eso que quede bastante claro de parte del señor alcalde, de la gestión, no creo que haya ninguna intención de querer desalojarlos. Obviamente se ha comunicado y nos hemos reunido para decirles el problema que se nos presenta en estos momentos, pero también le hemos dicho que hay alternativas de solución. Y la solución creo que es el diálogo. Y ya vamos a convocar de inmediato a las instituciones que tengan que ver con esto para que encontremos una solución. No vamos a desalojarlos así por así sin que tengan a dónde irse. Ya está descartado por versiones de los padres de familia y de las maestras que no vamos a ir allá al local donde estaba ocupando la 34 o la 37, sino que se tiene que ver otra salida, pero que esté ubicado en el barrio Tomás Gálvez Quispe.
1: Una de la tarde con 6 minutos, todo claro, ha podido el gerente municipal dirigirse a la población cutervina, principalmente a los padres de familia, a los docentes de esta importante institución, para tranquilidad de ellos, de que no va a haber un desalojo, no lo van a sacar mientras no se garantice ambientes en el mismo barrio, en este caso, en el mismo sector de la ciudad. Tampoco se puede trasladar a niños a otros espacios que no garantizan seguridad, como la 10234, donde funcionó anteriormente, y hay allí algunos problemas, la polvareda, los servicios básicos que no están, al parecer, correctamente funcionando. Entonces se tiene que tomar en cuenta también esos antecedentes. Y aquí hay un problema. Esto no fuese pasando si la institución tuviera su infraestructura. Es importante hacer el seguimiento, hacer saber a las autoridades de la gran necesidad que tiene esta institución de contar con su infraestructura. Tienen terreno. Aparentemente, desde el año 2018 se está elaborando un expediente técnico, el mismo que hasta el momento probablemente no termine. Y la gerencia subregional debe informar también a la comunidad educativa, porque ha pasado ya varios años, cómo se encuentra, en qué fase está estos estudios. Desde el 2018, dice el ingeniero Gerardo Delgado Salazar, que hubo la intención o se iniciaron estos estudios. Sin embargo, miren ustedes cuántos años, prácticamente 8 años, y no hay infraestructura, no hay construcción, no hay nuevos ambientes para esta institución educativa. Esperemos que las autoridades también den cuenta sobre el trabajo que vienen haciendo. Estoy seguro que hay gestión, que hay compromiso con la educación. Como decía el día de ayer la directora de este plantel educativo, es que están gestionando todo un paquete de proyectos, ¿no?, para la ejecución de infraestructuras educativas, y en ese mismo paquete está la institución inicial de Tomás Gálvez Quispe. Y esperan tener buenas noticias en los próximos días. Esperemos que se tomen decisiones serias, responsables, sobre todo pensando en ese cuidado especial que tienen que tener y recibir los niños. no pueden ser ubicados a un lugar de riesgo, a un lugar sin los servicios adecuados, y sería algo importante que quizás se instale algunas aulas prefabricadas aquí, en el propio barrio, ¿no? Para que se busque una solución como esperan los padres de familia, que garantice tranquilidad, que garantice seguridad en ellos también, que sus hijos, sus niños van a estar en ambientes seguros. El día de ayer escuchábamos la necesidad, la petición de los padres de familia, y hoy hemos escuchado a la otra parte, a las autoridades municipales, asegurando que no va a haber ningún desalojo, no va a haber ningún retiro de los pequeños, de los estudiantes, mientras no se garantice un local adecuado y seguro para el funcionamiento de esta institución. Bien, vamos con otras noticias. El escritor Víctor Homero Lozada Salas está exhortando a las autoridades locales a ejercer un control más firme y radical contra los locales nocturnos que, pese a ser clausurados, vuelven a operar de manera clandestina. Lozada Salas manifestó que a algunos propietarios de estos establecimientos le faltan el respeto a toda la población y están convirtiendo a Cutero en una tierra de nadie debido a la falta de autoridad y fiscalización permanente. Asimismo, consideró necesario que se realicen operativos inopinados y constantes en estos locales, acompañados de control de identidad a los asistentes, advirtiendo que muchas personas ingresan portando distintos tipos de armas, lo que representa un grave riesgo para la seguridad ciudadana. En esa misma línea sostuvo que de estos establecimientos también se originan diversos problemas sociales como riñas callejeras, accidentes de tránsito y actos de inseguridad que afectan a la población ecuatoriana. El escritor recordó además que anteriormente había hecho un llamado a la reflexión a los padres de familia para evitar entregar motocicletas a jóvenes sin la debida responsabilidad y preparación para conducir. Señaló que en los últimos años, al menos 5 jóvenes han perdido la vida en accidentes relacionados con el consumo del alcohol y el exceso de velocidad al volante. Finalmente, Lozada Salas cuestionó el trabajo de los inspectores de tránsito, indicando que existe demasiada informalidad en el transporte y poco control por parte de las autoridades competentes. Invocamos a los inspectores de tránsito, a las autoridades, a controlar la informalidad al volante. Parece que aquí se paga a estos trabajadores para no hacer nada, expresó en entrevista con Cuadra Noticias.
2: Y saludo a Radio La Cuadra y a la audiencia para indicar primero que efectivamente, si bien es cierto, acá en Cutervo no tenemos un problema excesivo en cuanto se refiere a extorsiones o otro tipo de delitos, pero sin embargo sí se da pues la cuestión de la proliferación de cantinas que no tienen autorización para funcionamiento. Y en el peor de los casos es de que la autoridad competente cierre esos locales y entre gallos y medianoche vuelven a funcionar. Inclusive hemos visto que en algunos lugares se ha puesto barreras de cemento con el propósito de que no funcionen los locales, pero la sacada de vuelta es a vista y paciencia del público y de las mismas autoridades, ¿no? Que por otro lado atienden. Entonces hay una situación que merece controlarlo, pero de una forma frontal y radical. En este caso estamos hablando de que la autoridad competente debe de poner mano dura para cerrar los establecimientos donde se causan desmanes, donde se comete desatinos, ruidos, molestos al vecindario. En fin, hay una serie de males que es propiamente controlable, pero mi reiteración en el sentido de que se tiene que actuar con firmeza y no dejar pasar por alto lo que se nos está presentando a la vista. Hace falta una cosa permanente de control. Es más, otro tema que también hay que encarar es que los días domingos festivos hay gente que viene portando armas de fuego o también arma blanca, lo tienen escondido dentro de sus pertenencias y a la hora de que se ponen a tomar, ahí es donde salta pues a relucir la agresión y se produce tremendos problemas hasta de muerte, ¿no?
3: Profesor, claramente aquí hay un desacato, un desafío a la autoridad, ya que se refiere usted a que se cierran locales, se clausuran, pero de la noche a la mañana, entre gallos y medianoche, valga la redundancia, se abren. ¿Quién manda en Cutervo? ¿Son los informales, son los irresponsables, porque ya no hay respeto a la autoridad, profesor Homero?
2: Bueno, pues es, lamentablemente es el dicho, ¿no? Que le faltan el respeto a todo el mundo, y comenzando por la parte más medular, que es la autoridad. Entonces, si, imagínese, si a la autoridad no le hacen caso, ¿de qué podemos esperar? ¿Dónde estamos viviendo? Estamos viviendo en la tierra de nadie. Eso es lo que está trayendo como consecuencia a algunos problemas que han habido. Sin embargo, también aquí hay un asunto que debemos encarar frontalmente, y acá, desde acá, de este medio, un llamado a los señores padres de familia. Querer a un hijo no implica darle un arma para que se maten. Yo digo esto por una razón, de que en lo que va de esta época, de este tiempo del año, ya son por lo menos 5 jóvenes que se han muerto en accidentes de tránsito con motocicleta. Entonces, la moto es un vehículo demasiadamente frágil y que permite, pues, esto, accidentarse muy fácilmente. Más aún, la irresponsabilidad de algunos jóvenes que corren a tanta velocidad a la hora de encontrarse frente a un vehículo pesado, no hay nada que le salve, muerto. Entonces, señores, padres, familia, amigos, no permitamos que nuestra juventud se nos vaya de las manos dándole una arma que es fácil de controlarlo. En sus manos, de los padres de familia, está de no darle moto, no comprarle, si antes no saben qué clase de responsabilidad o qué conducta puede tener su hijo frente a lo que es manejar continuo. Acá en Cutervo, por ejemplo, hemos visto en las calles, en el cruce de Juan Z. Montenegro y la calle Santa Rosa, ya ocurrió un accidente mortal. Posteriormente se produjo otro que, felizmente, no fue a mayores. Pero, ¿qué ocurre? De que acá, esto, ahí se corre, se cruza ambas vías en sentido contrario, nadie acata, nadie hace nada, a pesar de que en una serie de veces hemos dicho que ya es necesario, ya es conveniente que la municipalidad implemente un poco más, extienda más el servicio de semaforización. Entonces, por allí se puede controlar algunas cosas que están latentes todavía y que hace falta tomar cartas en el asunto.
3: La seguridad ciudadana es compromiso no solamente de las autoridades, sino también de los padres de familia, como dice usted, de toda la sociedad en su conjunto. Y si queremos evitar estos problemas, es importante de que se tomen buenas decisiones. Hay menores, estudiantes que están al volante con motos lineales, y estos están indocumentados, no portan el casco de protección, no tienen licencia de conducir y prácticamente están al volante, digamos, expuestos a cualquier peligro y hasta la misma muerte, profesor Homero.
2: Bueno, pues aquí también estamos atravesando otro tremendo problema, el cual manifiesta. Hay gente que no tiene licencia para conducir, y esto no ocurre solamente en las motos, sino también ocurre los que manejan camionetas de todo tipo, sin documento de conducir. Entonces, cualquier accidente que ocurre, ¿quién es responsable? Nadie. ¿Por qué? Porque no hay control. Entonces, ahí hay un trabajo que hacer por parte de nuestra municipalidad también, ¿no? Vemos de que hay inspectores de tránsito. ¿Para qué están los inspectores de tránsito, no? Para controlar. Pero sin embargo, como en varias oportunidades hemos dicho, de que son personal que no tiene ningún respaldo, solamente está de fórmula ahí, pintado, entonces la función que debían de cumplir no la hacen, y lamentablemente tenemos que echarle mano, pues, a la remuneración. Les pagan para no hacer nada. Eso es lo que se da a entender, ¿no? Si uno no cumple la función que se le encomienda, está de más. En consecuencia, se está mal invirtiendo los bienes del Estado, el patrimonio económico de las entidades públicas.
3: Finalmente, una reflexión al concluir esta entrevista, profesor Homero. La seguridad, compromiso de todo, responsabilidad de todos. Estamos a puertas de una actividad tan importante, la festividad, la Feria Internacional San Juan Bautista. Y siempre han ocurrido hechos de sangre, hechos de violencia, grescas, que todos se originan a raíz del exceso del consumo de bebidas alcohólicas, como el reciente caso que ocurrió el año pasado, donde se perdió una vida humana de un ciudadano. ¿Algún mensaje final, un mensaje de reflexión, profesor Homero?
2: Lo que anteriormente reiterar, que haya un control exhaustivo de que las personas no porten ningún tipo de arma letal, por una parte, pero por otro lado también, lógico, es responsabilidad de la ciudadanía, y más aún tendiendo nuestras resguardo, al menos que es necesario que participen activamente las rondas urbanas, campesinas, qué sé yo, pues, por ahí hay un apoyo para que no se tenga que lamentar acontecimientos que desdicen de la cultura, de las buenas costumbres y sobre todo de lo que una ciudad desarrollada como es Cutervo. Eso no nos cabe ninguna duda, pero sin embargo también no debemos dormir sobre nuestros laureles, y en este caso me he llamado a las autoridades para que ejerzan la función en una forma drástica y con completa autonomía para actuar, y que sienten precedente, pues, realmente de que la autoridad es la que impone el orden y la seguridad de una ciudad como es Cutervo y todas las demás de nuestra región y del país, ¿no?
1: Muy de acuerdo con lo que señala en este comentario el reconocido escritor y docente Víctor Homero Lozada Salas. Que haya más control, más fiscalización, más firmeza, pero también un verdadero ejercicio de funciones de las autoridades contra la informalidad, contra los locales nocturnos, contra los transportistas informales que transitan sin respetar las normas de tránsito. Pero hay algo también puntual que ha dicho en esta entrevista. Algunos propietarios de establecimientos nocturnos le faltan el respeto a toda la población, le faltan el respeto a la autoridad y lo están convirtiendo a Cutervo en una tierra de nadie. Y si perdemos autoridad, si perdemos el respeto, prácticamente nos vamos a convertir en un pueblo, en una ciudad, en una tierra donde tomen decisiones ya no las autoridades, sino esa gente, esos informales, esos irresponsables, esos que creen que tienen la razón cuando no se formalizan, no son respetuosos de las normas. Y el otro tema es la informalidad en el tránsito. No solamente hay informalidad en el comercio, en establecimientos, en el funcionamiento de diversas empresas, de locales. Hay informalidad, tremenda informalidad en el transporte vehicular. Todos los días vemos por las calles, a bordo de motocicletas, niños, niñas que se van a sus escuelas, dos personas en una moto lineal, sin el casco de protección. Tienen el mínimo conocimiento de las reglas de tránsito, tienen la documentación en regla, por eso dice el profesor Homero Lozada Salas, prácticamente los padres de familia están entregando un arma a sus hijos para que se maten en algún momento. Porque para conducir una unidad vehicular es de mucha responsabilidad, no es cualquier cosa. Y es allí donde tiene que haber trabajo preventivo de las autoridades, de la policía, de los inspectores de tránsito. Estamos normalizando esto, señores, y podemos mañana más tarde lamentarnos cuando se pierden valiosas vidas humanas. pero también control, también firmeza, también medidas drásticas contra la informalidad en locales nocturnos. Desde allí se prolifera el desorden, todos los desmanes, los problemas, la delincuencia, la inseguridad. Jóvenes, señores ebrios que van al volante y terminan chocándose contra un poste o accidentándose con otras unidades vehiculares y pierden la vida. Es cierto lo que dice el profesor Homero Lozada. Por el exceso de consumo de alcohol, el exceso de velocidad de quienes están al volante, han ocurrido en los últimos años al menos cinco jóvenes que han perdido la vida. Entonces, padres de familia, autoridades, población, recapacitemos sobre estos problemas y también es nuestra responsabilidad cooperar en este trabajo de la seguridad ciudadana. Otras noticias, y nos alegra compartir esta noticia porque es importante. A nivel nacional, el Ministerio de Educación ha seleccionado tres UGEL, entre las cuales se encuentra la Unidad de Gestión Educativa Local, Cutervo, que ha sido seleccionada para participar en importante proyecto de mejora de los aprendizajes educativos impulsado por el Ministerio de Educación y la Unidad de Medición de la Calidad de la Educación. El director de la UGEL Cutervo, licenciado Jorge Luis Torres Herrera, informó que esta institución representará la zona sierra del Perú en este proceso orientado a fortalecer el nivel educativo de los estudiantes. Explicó que el proyecto contempla capacitación. Explicó que el proyecto contempla la capacitación de especialistas y docentes de diversas instituciones educativas con el propósito de mejorar los aprendizajes y elevar la calidad educativa en la provincia, sobre todo en la zona rural. Asimismo, señaló que la Unidad de Medición de la Calidad de la Educación viene evaluando los avances y las dificultades que afronta el sector educativo a fin de implementar acciones oportunas que permitan obtener mejores resultados. Tenemos un gran potencial en nuestros estudiantes y queremos dar lo mejor por ellos, expresó el director Jorge Luis Torres Herrera, destacando el compromiso de la UGEL Cutervo con la educación y el desarrollo académico de la población estudiantil. Vamos a, en efecto, escuchar las declaraciones de la autoridad del sector educativo.
4: En realidad me alegra también esta pregunta que me estás haciendo, porque es importante comunicar a la colectividad, ¿no?, y a nuestros directores y docentes. Es muy cierto, el Ministerio de Educación y la UMC, la Unidad de Medida de la Calidad del Ministerio de Educación, que evalúa de manera censal o de manera muestral a todo el Perú, ha hecho una selección a tres UGELs a nivel nacional y tenemos el orgullo de representar a la sierra de nuestro Perú. En este caso, UGEL Cutervo ha sido seleccionada por la UMC para desarrollar este proyecto. Se va a instalar un plan y un proyecto de mejora en nuestra UGEL con algunas instituciones focalizadas. Entonces, han seleccionado a una UGEL de Lima Metropolitana, a UGEL Cutervo de la sierra, la costa me refería inicialmente, en la Sierra Cutervo y en la selva también una UGEL. Entonces, tres UGELs van a desarrollar este proyecto de la OMC. Estamos contentos con ello, van a capacitar a nuestros especialistas, vamos a intervenir en las instituciones educativas, vamos a recoger la información que se tiene en las instituciones y se va a tomar los resultados de la UMC y toda la producción, los libros, las recomendaciones que nos hacen. Estas se van a trasladar a los directores, a los docentes y a nuestras instituciones para mejorar los aprendizajes. En base a esos resultados, seguramente se va a seguir escalando, ampliando a más instituciones educativas con la intención de mejorar los aprendizajes a nivel nacional.
3: Director, sí, nos alegra de sobremanera de que a nivel nacional, como usted lo acaba de precisar, tres UGEL, entre ellas la de Cutervo, representando, digamos, a la zona sierra del país. ¿Por qué cree de que han seleccionado la UGEL Cutervo? ¿Cuál es el mérito que han conseguido hasta aquí su gestión, digamos, para estar incluida dentro de este proyecto?
4: Bueno, esto no es algo que esporádico que ocurrió este año, ¿no? Nosotros el año pasado tuvimos también una invitación del Ministerio de Educación, UGEL Transforma, un programa interesantísimo, importantísimo. Nosotros nos postulamos como UGEL y fuimos aceptados por el Ministerio de Educación. Fuimos dos UGELs de Cajamarca las seleccionadas, la UGEL Cutervo y la UGEL Selendín. Entonces desarrollamos el proyecto y luego de ello hicimos una presentación de un plan de mejora a través del área de gestión pedagógica. Hicimos la presentación a nivel nacional también en la ciudad de Lima, claro, con la venia de nuestro señor director, el profesor Carlos Cruzado. Entonces presentamos las dos UGELs el plan de mejora y el Ministerio de Educación parece que también nos ha tenido en cuenta a estas UGELs que hemos intervenido con este programa de UGEL, el programa UGEL Transforma. Fuimos capacitados por la Pontificia Universidad Católica del Perú, el equipo directivo y mi persona participamos de un programa de capacitación y nos han certificado el Ministerio de Educación y la Pontificia Universidad Católica del Perú. Es por ello seguramente que viendo estos antecedentes, el Ministerio de Educación ha visto algunas condiciones en nuestra UGEL y nos ha focalizado y seleccionado.
3: Sobre este último proyecto, básicamente, ¿en qué está enfocado, en qué está orientado y cuántos servidores de esta institución van a participar en este proyecto de investigación?
4: Bueno, es importante indicar que la mirada del Ministerio de Educación, de la DRE Cajamarca y de la UGEL Cajamarca, nuestro objetivo principal son nuestros estudiantes, los logros de aprendizajes. Eso es lo que nos mueve a nosotros, conseguir esta mejora de aprendizaje, que tengamos estudiantes que leen diariamente, que comprenden lo que leen, que pueden resolver sus problemas, que interactúan con su medio ambiente, que no contaminan, que son buenos ciudadanos, que gestionan sus emociones. Entonces, ese es el objetivo principal del Ministerio de Educación, de la Dirección Regional de Educación de Cajamarca y de UGEL Cutervo. En esa mirada, la UMC evalúa a todos nuestros estudiantes a nivel nacional y emite algunos informes, evidencias, ¿no? Entonces, en esas evidencias nos dicen, esto es lo que aprenden nuestros estudiantes, esto es lo que no han aprendido y esto es lo que recomendamos para que sigan aprendiendo y avancen en los aprendizajes. En base a ese uso de evidencias es lo que está focalizando a UGEL Cutervo, como vuelvo a repetir, representando a nuestra Sierra del Perú, y seguramente vamos a tener resultados. Estos resultados nuevamente serán difundidos en algunos informes y esperamos que UGEL Cutervo siga avanzando en los aprendizajes. Eso es lo que nos interesa.
3: ¿Qué representa para su persona como director? ¿Qué representa para la institución el haber sido seleccionado en la UGEL Cutervo dentro del Ministerio de Educación a nivel nacional? ¿Hay retos, hay desafíos, director?
4: Claro, para nosotros es una emoción grande. La provincia de Cutervo es una provincia muy grande, con mucho potencial, con mucho talento, con sus directores, con sus docentes, con sus padres de familia, con sus profesionales, con sus autoridades. Este potencial se tiene que seguir fortaleciendo. Estos son los retos que tenemos. La educación tiene que coadyuvar en el desarrollo, y este desarrollo va a traer una mejora económica, seguramente un buen vivir de nuestros ciudadanos en la zona urbana, en la zona rural, y el reto es la zona rural. Entonces, esa es la mirada que tenemos, esos son los desafíos y los retos. Queremos desarrollar plenamente este proyecto y seguramente estamos confiados de que vamos a tener resultados positivos de aprendizaje en nuestros estudiantes.

0: Vamos con las informaciones deportivas en la parte última de nuestro programa informativo del mediodía. Roger Martínez explotó por no ser convocado al Mundial y apuntó duramente contra Néstor Lorenzo. El delantero Roger Martínez no se guardó nada por la lista de Colombia que presentó el técnico Néstor Lorenzo. El último jueves, Colombia presentó su lista preliminar de 55 convocados para el Mundial 2026, en la que no figura el delantero Roger Martínez. En el fútbol saudí viene destacando el jugador colombiano. Es uno de los principales goleadores a poco del final de la temporada, ya que ha marcado 22 goles. Pese a ello, el entrenador de la selección de Colombia, Néstor Lorenzo, prescindió de sus servicios y por el mismo, el atacante fue muy crítico en sus redes sociales. Increíble, dijo. El segundo jugador con mejor promedio de gol colombiano, 23 en 30 partidos y quedando dos fechas peleando por ser el mejor de la temporada en una liga que es mejor que muchas, donde hay jugadores de los mejores del mundo, sostuvo Martínez vía su red social. Luego el futbolista tuvo fuertes comentarios hacia el entrenador del elenco cafetero, el cual tiene pasado en Melgar y Arequipa. Siempre que tuve la oportunidad, nunca... Y otras palabras que no lo podemos repetir. Aún sin jugar en mi posición natural, muchas veces. Pero no sabes que alguien me esté fregando todo esto. Más de lo mismo lo que está pasando, dijo. 22 goles en lo que va de esta temporada ha marcado Roger Martínez en la Liga del Fútbol Saudí. Y a pesar de su cuota goleadora, no ha sido tomado en cuenta. Y molesto, amargo, Roger Martínez se refirió a la decisión que ha tomado el director técnico de la selección colombiana de no convocarlo para el Mundial. Beto da Silva se acerca al Sporting Cristal. En ese sentido, en las últimas horas ha empezado a tomar fuerza el acercamiento entre Beto da Silva y Sporting Cristal, según se confirmó a través de el periodista, a través de el periodista Michel Cordero. El delantero de pasado en el cuadro cervecero está atravesando un buen presente en Deportivo Garcilaso y quieren repatriarlo para que aporte una buena cuota ofensiva dentro del esquema de C. Ricardo. Esta no es la primera vez que hay un diálogo entre ambas partes, pues a inicio del año ya hubo una conversación entre el club y el futbolista, algo que finalmente no prosperó y que decantó en que firmarse por el pedacito de cielo, no obstante la necesidad de los celestes de sumar a un atacante que no ocupa plaza de extranjero llevaría a que esta vez sí se intensifiquen las negociaciones. El cuadro cervecero tiene la intención entonces de fichar a Beto da Silva, que registra 5 goles en 14 partidos disputados en la Liga 1 2026, además de 3 asistencias, es decir, 8 contribuciones de gol. Futbolísticamente se nota un crecimiento en el juego de Betoto, algo que lo ha convertido en titular indiscutible en Deportivo Garcilaso. Y hoy arranca la fecha 15 de la Liga 1 2026. FC Cajamarca va a jugar en el Héroes de San Ramón ante el Sporting Cristal a las 3 de la tarde. Universitario lo hará a las 8 de la noche ante el Atlético Grau. Melgar va a jugar mañana ante el Sport Huancayo. Juan Pablo II lo hará ante Alianza Atlético. Cienciano ante la Alianza Lima. Este va a ser el partido de la fecha mañana, 5:15 o 5:45 de la tarde. El Sport Boys enfrentará mañana a las 8:30 al Cusco FC. El domingo 17, muy temprano a las 11 de la mañana, Comerciantes Unidos tendrá un difícil partido ante la ADT de Tarma. Deportivo Garcilaso se enfrentará al UTC de Cajamarca el domingo a la 1:15 y los Chancas CIC ante el Club Deportivo Moquegua el domingo a las 3:30 de la tarde. Señores, gracias por escucharnos, por acompañarnos una semana más con su audiencia. Que tengan un buen fin de semana y si Dios nos dé la vida, si Dios lo permita, el día lunes nos encontraremos como siempre aquí a través de Radio La Cuadra y en nuestros servicios informativos. Que pasen un buen fin de semana.
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1: La hora 1:56.
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0: Esta es la hora. 4:21.
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0: Esta es la hora. 4:35.
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1: Esta es la hora, 5:24.
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2: A ver, deme un combinado de buena cumbia. Le pones algo de salsita, algo de merengue y de postre su reggaetón. 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

0: Esta es la hora. 5:51.
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0: 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Esta es la hora 6 y 15.
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1: 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Esta es la hora, 6:47.
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0: Recetas para bajar de peso.
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6: Bueno, adiós.
0: Una expresión cultural. Sus letras cuentan historias vividas en hechos reales.
7: Pues dile al amor que no toque mi puerta, que yo no estoy en casa, que no vuelva mañana.
0: Uno de los géneros latinos más populares en el mundo.
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0: Interpretado por grandes exponentes
9: que en pocos años han logrado reinventar la industria de la música moderna.

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